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1: Son las 11:58.
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2: Mire, yo tengo 53 años y tengo 8 años de haber estado enferma. Pues sí, padecía dolores en mi cuerpo, de los pies me hormigueaba, me ardían, no dormía en la noche, me sentía mal, en la noche me sentaba, lloraba, y pues yo pensaba que decía que será de mí, ¿verdad? Yo en la noche me salía para afuera, le pedía a Diosito que mejor me quitara la vida, que yo ya no quería vivir por lo que yo sentía, muy mal. Yo anduve con doctores, análisis, todo me hacían, me decían que estaba bien, me daban medicamento, yo, pues, ¿verdad?, pastillas en la mañana, pastillas al mediodía, en la noche, y yo de cuenta que no me tomaba nada. Yo muy mal que me sentía, pero como escuchamos por el radio, no, ya vinimos, y gracias a Dios que, ¿verdad?, que he estado bien de un mal puesto que me habían puesto, pero primeramente Diosito del cielo, y luego él, que yo ya he estado bien.
1: 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Nuestro amigo Carlos se encontraba tan desesperado que ya quería hasta cerrar las puertas de su casa y salir corriendo. 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Hermano, bienvenido. Cuéntenos su experiencia de vida.
3: Pues yo me sentía desesperado porque ya todas las cosas salían mal en la casa, nos enojábamos mucho, no teníamos dinero y nos faltaba cosas. Y fue cuando venimos a ver, pues todo ha salido bien desde que llegamos aquí, desde que los escuchaba yo en el radio. Hemos llegado, nos ha ido mejor, ha salido las cosas bien y esperemos que así sea. Hemos visto cambios ya que han salido adelante, ya nos ha ido mejor, ha sido un poco más mejor las cosas. Ya no peleamos, ya vivimos mejor.
1: Viven mejor gracias a la gran ayuda espiritual que hicimos por ellos. 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
2: ¿Qué tal mis hermanos? ¿Qué tal mis amigos? Les doy la cordial bienvenida. Recuerden que aquí en la ciudad de Houston estoy atendiendo todos los días. Recuerden que mi número celular es 832-269-6615. Se trata del último fin de semana del mes del Padre, del mes de junio. Y voy a hacer un regalo especial. Voy a regalar un baño espiritual. Voy a regalar un baño de luz, de prosperidad. Voy a regalar un baño celestial, un baño para que se lo hagan todas las personas, para que puedan emprender, para que todo a partir de este nuevo mes de julio traiga bendiciones celestiales. Este baño atraerá la suerte, fortalecerá el amor, alejará las malas energías y renovará el bienestar espiritual de todas las personas que lo usen, porque se trata del último fin de semana del mes de junio. Junto con el baño, junto con este baño espiritual, estaré regalando el riego Siete Caminos a la Victoria, diseñado para abrir caminos en el amor, para atraer la buena suerte, la fortuna, la protección espiritual, la bienaventuranza y que todo lo que emprendamos en la vida nos salga totalmente bien. Este riego se llama Riego Abre Caminos. Este riego viene con esencia de oro, este viene con siete esencias medicinales, trae la fuerza del universo y por eso lo estaré regalando junto, escúcheme bien, con el baño espiritual. Y con estas dos, con el baño y con el riego, estaré entregando un escudo consagrado y ritualizado que sirve como un protector, que es un talismán para resguardar el hogar, para protegernos de la envidia, para poder rehacer nuestra salud, para que el amor regrese, para protegernos contra las energías negativas. Es un escudo protector, es un guardián de fe, ampara de cualquier negatividad. 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

0: 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Le repito, baño, riego y protector. Todos estos tres elementos se los voy a regalar a 12 personas que ya se comuniquen conmigo. 832-269-6615. Me dicen y me comunican aquí en la estación radial que tengo oyente en línea. Bienvenido, bienvenida. Fecha de nacimiento, por favor.
1: 11 de enero del 67.
0: 11 de enero del 67. ¿Hace cuánto me escuchas en la radio, hermana?
1: Ya hace como 3 meses.
0: 3 meses. ¿Qué te parece el programa? ¿Qué te parece lo que hablamos en la radio?
1: Pues me gusta, me encanta cómo hablan y cómo, lo que hacen por las personas, más que nada.
0: Analizando muy bien tu fecha de nacimiento, yo veo que tú vienes con fuertes dolores hacia la parte de la cabeza, hacia la parte del cerebro, y las cosas se te vienen olvidando con facilidad, ¿verdad?
1: Sí.
0: ¿Hace cuánto te viene pasando esto, hermana?
1: Ha de ser como ya como 6 meses.
0: Hace 6 meses vienes padeciendo esto, ¿verdad?
1: Sí.
0: Quiero hacerte otra pregunta. A las 2 de la mañana te exaltas, te levantas, te despiertas, como si alguien te estuviera ahorcando. ¿Esto te pasa todos los días o ciertos días de la semana?
1: No, me pasa, he puesto atención en eso y es martes.
0: ¿Sí?
1: Y a veces los viernes.
0: Los martes y los viernes. Los martes y los viernes son días cabalísticos. Los usamos los martes y los viernes nosotros, pero también lo usan las brujas, las pitonisas. Tú tuviste una ex-suegra que no te quería, ¿verdad?
1: Sí.
0: Esa señora juró que cuando tú te casaras con el hijo de ella, tú te ibas a arrepentir, ibas a estar mal. Y mira lo que ha pasado. Tú no me lo has dicho, pero a través de tu fecha de nacimiento y a través de las cartas, ese matrimonio duró solamente 1 año, ¿verdad?
1: Sí, 1 año nada más. Y sí, efectivamente, no me quería. Y sí, ella juró y prometió que no iba a durar con su hijo porque no era mujer para él.
0: Según ella, tú no eras mujer para él porque él... Pues ellos sí tenían un poquito de dinerito y pues lamentablemente hay gente que porque tiene dinero cree que son más que otros, ¿verdad?
1: Así es.
0: Hermana, hay un daño en tercer nivel en tu cuerpo, hay un espíritu negativo que esa señora te mandó a montar, te mandó a hacer. Esto hay que retirarlo de tu vida, de tu cuerpo, porque esto te puede llevar, ni Dios lo quiera, a quedar postrada en una cama. A veces se te va el aire, ¿verdad?
1: Sí, se me va el aire y siento como que a veces ni duermo.
0: A veces ni concilias bien tu sueño. Y cuando duermes, no descansas, ¿verdad?
1: Así es, amanezco como si hubiera caminado mucho, mucho así, los pies muy muy adoloridos.
0: Y pesados.
1: Y pesados y así, o sea, las rodillas, literal hasta la cadera.
0: ¿Me vas a visitar con 3 veladoras blancas, por favor? ¿Me vas a visitar con la primera orina de la mañana y un paquete de algodón? Yo te voy a curar, yo te voy a hacer un desahumerio espiritual. Ya tú sabes quién te hizo el mal, no tengo que mostrarte el rostro de la persona, pero yo te voy a esperar. Si es mañana, en horas de la mañana, mucho mejor.
1: En la mañana yo lo veo, usted nomás me dice y yo ahí lo veo.
0: Claro que sí, me traes los elementos que te pedí, por favor, y mañana en la mañana nos miramos.
1: Sí, ahí lo veo.
0: Ok, hermanita, gracias por llamar.
1: Gracias a usted.
0: 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Vuelvo y le repito, voy a regalar 3 elementos para 12 personas que se comuniquen conmigo marcando el 832-269-6615. Baño abre caminos, riego y un protector. Un escudo protector para que los hombres lo porten al lado derecho, las mujeres al lado izquierdo. Este escudo protector vibrará o se calentará en el momento en que usted salude a una persona y esa persona no quiera nada bueno con usted. Por eso es un escudo protector y lo estaré regalando. Lo estaré regalando este fin de semana a las personas que me marquen, a las personas que me llamen al 832-269-6615. 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Más oyentes en línea, esto es un programa de preguntas y respuestas. A mí me encanta que me llamen, me gusta mucho que me llamen y me gusta mucho que se entrevisten a través del programa. Tenemos más personas, oyentes, que quieren participar del programa. Bienvenido, bienvenida. Fecha de nacimiento, extra amable.
2: Enero 3 de 1982.
0: enero 3 de

0: qué año me dijo?
1: 1982.
0: Muy joven, hermana, para estar sufriendo. Muy joven para estar sufriendo, para estar padeciendo. Muy joven para luchar en contra de la vida, hija. Usted últimamente ha venido de mal en peor. El dinero no le rinde, no le alcanza. Se siente como amarrada, como si tuviera unas cadenas que no la dejaran salir adelante, ¿verdad?
1: Sí, así es, maestro.
0: Usted ya se ha hecho varias limpiezas. Usted ya se ha hecho 3-4 limpiezas en varios sitios. Usted también buscó la ayuda por internet, ¿verdad?
1: Sí, también.
0: Por internet le pidieron un dinero, usted no lo pudo pagar y estas personas la han estado mortificando, ¿verdad, hermana?
1: Así es.
0: Pero cuénteme, ¿qué pasó? ¿Dónde vio usted estas personas?
1: Yo las vi en un anuncio de Facebook.
0: Ok.
1: Y por ahí me contacté con ellas. Me mandaron a hacer unos baños y cosas así. Y después me pidieron un dinero. Yo pagué una parte, pero luego, pues la verdad es que salía muy caro. Mi parte no lo pude pues depositar. Y me han estado pues amedrentando y cosas así.
0: Estas personas trabajan con cosas negativas, hermanita. Debe usted visitarme cuanto antes. Porque estas personas tienen fotografía suya, tienen su fecha de nacimiento, tienen su nombre. Y estas personas tienen la fotografía suya enterrada. No le puedo decir en dónde, pues por respeto a mis amigos y mis hermanos que me escuchan en la radio. Pero esta fotografía le clavaron 7 alfileres de cabeza negra, la tienen enterrada. Y por eso es que usted de la noche a la mañana siente unos fuertes dolores de cabeza. Y a usted los médicos le han dicho que es migraña, pero eso no es migraña, hermana.
1: Sí, de hecho, me diagnosticaron con migraña y me mandaron algunos medicamentos y un estudio así como del cerebro.
0: Sí.
1: Pero no, la verdad es que ni con los medicamentos me ha surtido efecto.
0: No vaya más donde los médicos. Vuelvo y le repito, estas personas se enseñaron en contra suya, le hicieron ellos mismos ese daño, ese trabajo negro oscuro. Usted me va a visitar, no me vaya a visitar mañana. Visíteme la otra semana porque esta semana estoy muy ocupado. La otra semana me va a visitar con la primera orina de la mañana, me va a traer una veladora blanca, un limón verde partido en cruz y un pañuelo blanco. Me visita la otra semana. ¿Algo que me quiera preguntar, hermanita, antes de finalizar el llamado?
1: También me ha ido mal pues en temas de dinero y en mi negocio. ¿Esto también es por causa de estas personas?
0: Lo mismo, es por lo mismo, es causado por estas personas. La gente ya no entra a su negocio. Lamentablemente usted viene de pérdidas y de pérdidas, ¿verdad?
1: Sí, así es.
0: Hermanita, la espero la otra semana con lo que le pedí, por favor. Y muchas gracias por llamarme. Okay, muchas gracias por... Muchas gracias por confiar en nosotros.
1: No, a ustedes, gracias.
0: Bueno, hija, gracias a usted. Quiero seguirlos invitando muy cordialmente para que tengan los ojos muy abiertos, para que estén pendientes, que siguen existiendo pitonisas, brujas, personas de bata negra, mujeres de bata negra y uñas negras, que siguen haciendo de las suyas, salando y trabando el progreso de seres inocentes que, como usted, diariamente luchan por salir hacia adelante. Lo grave es que a estos brujos hechiceros no les importa recurrir a lo que sea necesario con tal de hacerle un daño a usted. Hemos conocido rituales realmente insólitos, donde utilizan animales, los cuales no voy a mencionar por medio de la radio. Utilizan muchas veces sangre, no quiero hablar de esto, porque muchas veces nos están escuchando niños o adolescentes. Lo anterior, mis queridos amigos, lo que le vengo diciendo es tan cierto que diariamente vemos a prósperos comerciantes completamente en la ruina, personas que empezaron muy bien sus negocios, hicieron grandes inversiones, pero de la noche a la mañana caen en la ruina total. Hemos visto hogares que se destruyen de la noche a la mañana, se vienen separando, dejando abandonado a sus hijos. ¿Cuántos padres y madres? Porque ahorita es por igual. No solamente son los padres, los hombres que se van de la casa, ahora también son las mujeres que se van de la casa y dejan abandonados a sus hijos. ¿Cuántas personas también se vienen muriendo inexplicablemente de la noche a la mañana? Un dolor, un desespero, una angustia, y los médicos no pueden descubrir las causas porque esos seres inocentes fueron atacados por medio de la brujería. Esas personas fueron atacadas por medio de magia negra y demás actos criminales y corruptos que, como le he dicho anteriormente, no quiero mencionar por medio de la radio. Nosotros todos lo sabemos y por eso diariamente luchamos en contra de la maldad. Si usted quiere nuestra ayuda, si usted desea protegerse de las fuerzas maléficas, todo lo que tiene que hacer es venir a consultarnos, es venir y entrevistarse con nosotros. Nosotros somos sus hermanos de confianza, Nosotros somos sus confidentes espirituales. Y mucha atención, que se viene aproximando un año nuevo. Un año nuevo. Y usted debe darse cuenta y abrir muy bien los ojos, mi querido hermano del alma, porque muchas personas ven y se han dado cuenta que vendrán pestes. Escúchame bien lo que le voy a decir. Vendrán pestes que no van a ser curados por la ciencia médica. Vendrá más pobreza, más desilusión. Llegará el hambre y el dinero cada día se verá más escaso. Todo esto lo hemos visto a través de los astros. Todo esto lo hemos visto a través de las transportaciones espirituales que realizamos en horas de la noche. Pero no queremos que ustedes se preocupen. Lo que queremos es invitarlos a reflexionar. Con estas palabras no estoy haciendo de que usted ahorita no pueda estar bien o que no pueda dormir o que no pueda sentirse tranquilo o tranquila. No, yo lo que quiero es que usted aprenda y sea invitado a reflexionar, a pensar positivamente, porque se aproximan épocas y hechos terribles. Pero como científicos y estudiosos y personas dedicadas a la investigación, ya hemos logrado la creación de muchas protecciones espirituales. Hemos tenido en nuestro centro de orientación secretos esotéricos que le van a ayudar a usted a servir para protegerse de todo mal y peligro y que a la vez nos van a brindar suerte positiva, fortuna, buena salud, amor, prosperidad, progreso en todos los aspectos de nuestra vida. Por eso, mis queridos oyentes, los invitamos a escucharnos con atención. Escuche este programa, participe, marque. Todos los días hacemos este programa, es para ustedes, para que a través de nuestras conferencias especiales puedan conocer la verdad y todo lo concerniente a este gran secreto que viene cambiando el rumbo de sus vidas. Pero de una manera muy positiva, mi querido hermano, mi querida amiga. 832-269-6615. 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Nuevamente tengo oyente en línea. Fecha de nacimiento, es tan amable.
1: 20 de julio del 89.
0: 20 de julio del año 89. Hermanita, quiero hacerle una pregunta, pero quiero que sea muy franca y muy sincera. ¿Por qué tanta pelea en la casa? Cuénteme.
1: No sé, pero hay días que no se soporta el pleito que hay todos contra todos y tengo que salir porque no aguanto el ambiente. Está muy pesado en mi casa porque todos pelean por cualquier cosa, pelean por cualquier... Apenas están viéndose, ya nada más porque se vieron y no se quieren ver, que porque el uno dice una cosa y ya le cayó mal y un puro pleito, maestro.
0: Puro pleito en su casa, pura pelea, pura discordia. ¿Usted sí sabía que en su casa hay un mal, hermana?
1: No sabía yo, hermano.
0: En su casa hay un daño en tercer nivel, fabricado por una tía. ¿Usted tiene una tía que se llama Adela?
1: Sí, sí.
0: Ustedes tuvieron una discusión con ella, ¿verdad? Su mamá tuvo una discusión con ella, ¿verdad?
1: Así es.
0: Cuénteme, ¿qué pasó? ¿Por qué discutieron?
1: Por cosas de herencia, de que, pues, ya falleció su mamá de ellas, mi abuelita, y pues no quiere repartir, ella se quedó con todo. Y ahora no quiere darle a los hermanos nada. Y por eso discutieron también los hermanos.
0: Por eso discutieron, por eso son los pleitos entre ustedes, ¿verdad?
1: Así es, por mucha discusión, porque pues todos quieren su parte y a nadie le da nada, ya se quedó con todo.
0: Ay.
1: Al contrario, pasó todos los papeles al nombre del hijo para que así ella no tenga nada que ver.
0: Ay, hermanita, hable con su mamá, me visitan mañana. Visíteme mañana con su mamá. Porque tenemos muchas cosas de qué hablar y el tiempo en la radio es muy corto y no nos va a alcanzar el tiempo. Si usted me visita mañana con su mamá, vamos a hablar unas cosas las cuales estoy viendo aquí en la fecha de nacimiento y en mi mesa de trabajo. ¿Perfecto?
1: Sí, maestro.
0: Mañana las espero, hermanita. Gracias por llamar.
1: Muchas gracias, maestro, por ayudarme y oírme. Muchas gracias.
0: Para eso estoy, hija. Mañana las espero.
1: Sí.
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0: Más personas las cuales quieren participar, quieren darse cuenta más de su vida. Bienvenido, bienvenida. fecha de nacimiento es tan amable.
1: Hola, no, yo hablo para dar un agradecimiento.
0: Ah, usted me llama para un agradecimiento. Cuénteme qué pasó, hermanita. ¿En qué está agradecida?
1: Sí, hermano, yo pues le agradezco mucho el que usted pues me haya ayudado, ya que yo acudí con usted hace como 3 meses y medio.
0: Sí.
1: Pues ya mi matrimonio ya era un caos. Mi esposo, la verdad, me maltrataba, no llegaba a la casa, todo peleaba. Era algo muy, muy feo el ambiente que estaba. Mi hija se había ido de la casa. Y pues la verdad es una niña, ella de 14 años se fue y no sabía yo nada de ella. Y pues usted me dijo en dónde estaba mi hija.
0: Sí.
1: Y la verdad, pues me ayudó a que todo se compusiera en mi hogar. Ahorita, pues, muy agradecida, muy contenta de que pues mi esposo ya está otra vez bien, mis hijos pues también ya están pues en la casa, mi hija pues está muy muy dolida de ver todo lo que pasaba con su papá y conmigo, y pues no, muy contenta, hermano, de todo lo que hicieron por mí, por mi familia.
0: Hicimos un milagro, ya que ustedes eran víctimas de un daño. Ya ustedes eran víctimas de una maldad. Usted escuchó el programa y se motivó a llamarme, ¿verdad?
1: Sí, así es. Yo ya había escuchado el programa, intenté varias veces hablar y pues yo pienso que lo mismo que traíamos no dejaba el que mi llamada entrara. Hasta que dije, este día lo voy a hacer, y hasta que entró mi llamada, usted me contestó y de verdad que estoy muy agradecida, pues porque me ayudó, nos quitó ese daño que teníamos, que pues había sido una, pues, ex compañera de mi esposo que andaba con él, y pues ella fue la que nos hizo ese trabajo tan feo.
0: Su esposo había agarrado, como se dice, le había agarrado un fastidio, no quería estar en la casa, no quería pagar las obligaciones de la casa, él ya no quería pagar las obligaciones de la casa, ya no quería hacer nada por la casa. Se había ido de su lado, se había ido su hija, pero ¿cómo están viviendo ahorita? Cuénteme, hermana.
1: No, pues le digo, hermano, ya mi esposo ya está bien, me pidió perdón. Mi hija ya está conmigo, pues mi hijo también, pues estamos todos muy contentos, ya hay armonía en la casa, mi esposo llega temprano, pues salimos a comer, es algo muy bonito pues lo que estamos viviendo ya ahorita en estos momentos.
0: Okay, ¿qué recomendación le haría usted a las personas que están pasando en este momento la misma situación que usted pasó antes?
1: Pues que lo primero que tienen que hacer es llamarles, acudir con ustedes y confiar, más que nada confiar en que así como a mí me ayudaron, igual los pueden ayudar a todas las personas que estén pasando por cualquier situación en su vida.
0: Primordialmente la fe y la confianza, ¿verdad?
1: Sí es, tienen que confiar y tener mucha fe en ustedes porque la verdad sí ayudan.
0: Hermanita, de verdad que estas palabras me llegan al corazón, muchas gracias, le agradezco de verdad que me haya llamado para regalarme estas palabras.
1: Gracias, hermano. Infinitamente agradecida con usted.
0: Gracias a usted, mi querida amiga del alma. Ya saben que por tratarse del último fin de semana de este mes de junio, el mes del padre, voy a regalar un baño de luz de prosperidad. Voy a regalar un baño celestial, un baño para que se lo hagan todas las personas, para que puedan emprender, para que todo a partir de este nuevo mes de julio traiga bendiciones celestiales. Este baño atraerá la suerte, fortalecerá el amor, alejará las malas energías y renovará el bienestar espiritual de todas las personas que lo usen, porque se trata del último fin de semana del mes de junio. Junto con el baño, junto con este baño espiritual, estaré regalando el riego 7 caminos a la victoria, diseñado para abrir caminos en el amor, para atraer la buena suerte, la fortuna, la protección espiritual, la bienaventuranza y que todo lo que emprendamos en la vida nos salga totalmente bien. 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Este riego viene con esencia de oro. Este viene con 7 esencias medicinales, trae la fuerza del universo y por eso lo estaré regalando junto, escúcheme bien, con el baño espiritual. Y con estas dos, con el baño y con el riego, estaré entregando un escudo consagrado y ritualizado que sirve como un protector, que es un talismán para resguardar el hogar, para protegernos de la envidia, para poder rehacer nuestra salud, para que el amor regrese, para protegernos contra las energías negativas. Es un escudo protector, es un guardián de fe, ampara de cualquier negatividad. 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Más personas que se siguen comunicando conmigo. Bienvenida, bienvenido.
3: ¿Fecha de nacimiento es amable?
4: 02 de noviembre de 1975.
0: Quiero que por favor me respire muy bien por la nariz y lo bote por la boca. Voy a hacer un puente telepático a través de su fecha de nacimiento, ¿perfecto? ¿Ya me había escuchado antes o es primera vez que me escucha en la radio?
4: Es primera vez en la radio. Ya mis compañeros de trabajo me habían sugerido que me comunicara con usted.
0: A través de la carta natal, a través de la interpretación de su fecha, estoy viendo una sombra negra, hijo. Estoy viendo algo negativo en su cuerpo. Por eso es que usted últimamente siente dolores y cansancio en la parte de la espalda, pero en la parte baja, ¿verdad?
4: Sí, así es. Ya he ido con médicos y cambié de asiento porque trabajo en una oficina y aún así me sigue doliendo, con una pesadez, un dolor.
0: Esto te da en horas de la noche, como de 9 a 3 de la mañana, ¿verdad?
4: O sea, no puedo ni descansar porque supuestamente de la noche la ocupo para dormir.
0: El dolor está, el dolor sigue, va donde los médicos y no te hallan nada, no te dicen nada, ¿verdad?
4: Ya terapeuta, ortopedista, médico general, nada. Por eso mis compañeros de la oficina me dijeron, llama, me dieron el número, pues soy hombre de familia y...
0: Okay.
4: Pues no creo que repercuta también en mi hogar, mi enfermedad, vaya que vaya yo a caer, soy el sustento.
0: El miedo es que vayas a caer en cama, de pronto, hace 7 años tuviste una mujer... Esta mujer se ensañó en contra tuya y esta mujer te tiene trabajado. Lo tuyo no es normal, por eso cuando usted va donde los médicos lo mandan a hacer ejercicio, lo mandan a hacer piscina, te hacen los exámenes, nada te sale, ¿verdad? Y los médicos te mandan a hacer cosas, pero tú sigues mal, tú sigues peor. Esto es mandado a hacer por una mujer que tuviste. ¿Sabes de quién te hablo, verdad?
4: Sí, la identifico. De repente cuando me dan los dolores y me acuerdo de esa persona, pero como ya es algo del pasado, no lo tomo en cuenta.
0: Esta mujer te mandó a hacer un trabajo, te tienen alumbrado en un altar negro y por eso es que no encuentras curación definitiva. ¿Te quieres curar?
4: Sí, claro que sí.
0: Te voy a esperar mañana en mi consultorio. Escúchame bien, con la primera orina de la mañana, un paquete de algodón y tráeme por favor 3 blanquillos.
4: ¿3? Okay, ya lo apunté.
0: ¿Ya tomaste nota?
4: Sí, ya lo apunté, acabo de apuntar.
0: Ok, yo mañana te voy a hacer una consagración espiritual y vas a ver que en menos de 72 horas ese dolor va a desaparecer. ¿Te parece bien?
4: Perfecto, muchas gracias, te lo agradezco.
0: Gracias a ti por haberte comunicado conmigo, bendiciones. Y así llegamos a la parte final de nuestro programa. Último fin de semana del mes de junio y voy a regalar una trilogía especial. Ya saben que todos son totalmente bienvenidos. El baño, el riego y el protector espiritual. Le repito, 3 elementos. 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Feliz fin de semana a las personas, a los hombres que el fin de semana no les di las felicitaciones por el Día del Padre. De verdad que se me pasó, se me olvidó, pero aquí estoy. haciéndole frente a todas las adversidades y recordándoles que este es el último fin de semana de este maravilloso mes de junio. Hasta pronto. Como siempre lo digo, los llevo grabados en mi mente, mi corazón y mi conciencia. Gracias.
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6: Le doy gracias a nuestro Padre Santísimo, como todos los días a esta hora y a partir de este preciso momento, el gran chamán de los amarres, el gran chamán de la suerte, el amor y la felicidad, llega a través de esta bella estación de radio a sus hogares, a sus corazones, a sus sitios de trabajo. No olvide, mis amigos, que participar de este programa es muy fácil, muy sencillo. Usted nos escribe un mensaje de texto, un mensaje al WhatsApp. Háganos llegar su mensaje si quiere saber qué está pasando en su hogar, qué está pasando en su matrimonio, por qué usted juega y pierde, por qué enamora y fracasa, por qué no encuentra la felicidad. Si usted tiene un hijo o una hija enfermo o enferma, va a hablar por teléfono, va a llamar por teléfono, se va a comunicar por teléfono y aquí le voy a decir cómo y de qué manera su vida puede cambiar. Le repito, a través de un mensaje de texto, un mensaje del WhatsApp, usted va a saber de un hijo enfermo, una hija enferma, va a poder saber por qué el dinero no rinde en sus manos. Un solo mensaje puede cambiar su vida, puede modificar su vida, puede darle la luz que tanto necesita una vida mejor. 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
6: 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Mucha atención, señor Carlos Eduardo. Amigo Carlos Eduardo, óigame muy bien. Es importante que venga a la consulta. Es importante que venga a mi templo, claramente se lo digo. La mala suerte que usted tiene, la salud de su padre y tu señora madrecita, no es nada bueno lo que está pasando, porque estoy viendo, sin el más mínimo temor a equivocarme, óigame muy bien, que esto es una brujería demasiadamente fuerte. Por eso cada día el sufrimiento es impresionante y usted, amigo del alma, vive de mal en peor. 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A la señora Carlota, amiga del alma, su negocio está destruido, su negocio está fracasado, a su negocio le tiraron brujería. Por eso, cada día usted viene de mal en peor. 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Le voy a dar un talismán para la suerte y va a ver que todo va a cambiar. Dios me la bendiga, Dios me la ayude. 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Vamos a contestarle a la señora Isabel. Amiga Isabel, su esposo no anda con ninguna otra mujer. Yo le voy a pedir por favor a Dios que me escucha, oígame muy bien, que es muy importante, hermanita linda, es muy importante que me consulte. ¿Por qué razón? ¿Por qué motivo? Efectivamente hemos encontrado de que hay una brujería muy fuerte. Su negocio está por el suelo, su negocio está en la miseria, en la ruina, porque lo tienen totalmente bloqueado, embrujado, y es la razón por la que cada segundo usted vive de mal en peor. 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
13: Bueno, la persona que está en línea, bueno.
14: Sí, bueno.
13: Hermanita, que el Señor y la Santísima Virgen me la iluminen, ¿de dónde me está llamando?
14: De Villa de las Flores.
13: Dígame, usted en el tiempo, hermana, que nos ha sintonizado, que ha escuchado este su programa Los Milagros de la Mente, ¿cómo le ha parecido el programa de nosotros?
14: La verdad me parece muy bueno, porque ahora sí que los escucho diario.
13: Ajá.
14: Y la verdad, pues, sí, es muy bueno el programa, la verdad.
13: Amén. ¿Y usted ha llevado el programa con la cadena de oración que llevamos los mensajeros de la felicidad?
14: La verdad, sí.
13: ¿Y se ha tomado el agüita?
14: Sí, también.
13: ¿Cómo se ha sentido tomando esta agüita rezada a través de la radio?
14: Pues la verdad, bien.
13: ¿Y ha escuchado las curaciones tan maravillosas que hemos realizado?
14: Sí, también las he escuchado.
13: Perfecto. Ahora, regáleme su fecha de nacimiento.
14: El 2 de enero del 57.
13: Capricornio es tu signo zodiacal.
14: Ajá.
13: Tu número para la suerte, el 12, el 5681. Te repito, 12, el 56 y el 81.
14: Ajá.
13: Capricornio, querida amiga, me dice claramente que tú eres una mujer sencilla, dinámica, sensible y maternal. ¿De acuerdo?
14: Sí.
13: La familia es el motor que mueve tu vida. Y gracias a tu familia tú te sientes apoyada y valorada en todas las cosas que haces. ¿De acuerdo?
14: Sí.
13: Tú eres una mujer noble, eres amorosa, armoniosa,
14: ajá,
13: optimista, inteligente, organizada y reservada. Te felicito. Pero claramente a través del poder de mi mente, querida amiga, tengo para decirte que no has gozado, como se dice, de una excelente salud. No has gozado de una excelente suerte. Que has tenido una cantidad de contratiempos. O sea, has venido arrastrando una cadena de problemas y dificultades. ¿Es verdad o es mentiras
14: es
13: lo
14: verdad.
13: Que te digo? Te es repito, verdad. ¿Es verdad o mentiras?
14: Es verdad.
13: ¿Me conoces?
14: No.
13: ¿Tan siquiera tú sabes el color de la piel de este hombre que te dirige la palabra a esta hora de la noche?
14: No, para nada.
13: Amiga, yo te voy a invitar para que acudas a una entrevista con tu amigo el maestro Sebastián. Porque voy a liberar, voy a magnetizar tu cuerpo, porque yo estoy viendo que hay muchas energías negativas en tu vida. Por eso no has tenido ese poder de poderte superar, de poder decir estoy bien.
14: Ajá.
13: Porque tienes altibajos. Unas veces ríes y otras veces internamente, aunque no lo demuestras, llores.
14: Sí, es cierto.
13: ¿Verdad o mentiras?
14: No, es verdad.
13: Por otra parte, mi querida amiga del alma, estoy visualizando un daño en tu cuerpo. ¿Sabes qué es un daño?
14: No.
13: Una maldad. Uh-huh. Exactamente, un daño y una maldad es una brujería vulgarmente. Y hay una brujería en ti que está lentamente mortificando tanto tu tranquilidad, tu paciencia y acabando con tu salud. ¿De acuerdo? ¿Por qué? Porque sé que me está llamando, porque de un tiempo para acá se te viene presentando un dolor en tu brazo. Uh-huh. ¿De acuerdo? Sí. ¿Es el izquierdo o el derecho?
14: El derecho.
13: El derecho. Dele uh-huh. gracias a Dios que no es el izquierdo, que es donde va el lado del corazón. Ya que este dolor muchas veces le ataca especialmente en las horas de la noche. Uh-huh. Y usted hace una cosa, se talla, le pide a mi Dios, busca la forma de acomodarse para un lado o para la otra, toma medicinas y no se le quita.
14: Claro.
13: ¿Qué pensamos ahí, mi reina? Que no es natural, ¿verdad?
14: Claro que sí.
13: No es natural, porque usted ha visitado muy buenos especialistas. Ha ido muy buenos médicos, le han dado una excelente medicina. Pero al principio la medicina le calmaba muy bonito, pero cuando volvía el dolor era más fuerte. Ahora ya la medicina no le hace nada. ¿Por qué? Porque no es natural, no es bueno lo que su cuerpo tiene, mi querida y estimada amiga Estela. Por eso este su amigo, su humilde servidor, le aconsejo que me consiga un paquete pequeño de algodón, que me consiga una botella pequeña con alcohol y me consiga, por favor, un vaso grande de cristal nuevo. Ajá. Para que ahí usted pueda ver lo que este su amigo, al tallarle ese algodón, le voy a extirpar, le voy a sacar por su mismo brazo el mal que le hicieron, ya que le tiraron cerca de su casa una maldad que la recibió y la tocó con su mano, y de ahí viene esta terrible enfermedad.
14: Sí. Está
13: ¿Ya bien. Me entendió, mi reina?
14: Sí, está bien. Sí,
13: yo me comprometo que de aquí de mi templo va a salir usted completamente curada, va a salir sin el dolor, y en contados minutos, cuando este su programa, usted lo vuelva a escuchar, va a ser otro oyente más que me va a llamar a dar su testimonio.
14: Claro.
13: A dar su voz de agradecimiento como lo han hecho miles de gentes. ¿Verdad o mentiras?
14: No, es verdad.
13: Bueno, mi reina linda, entonces prepara tu vasito de cristal con agua, porque en contados minutos, al ratillo, vamos a pedirle a mi Diosito Santo, vamos a acercarnos a Él, que nos da este conocimiento, que nos da este don para que ustedes, amigos del alma, a esta hora de la noche, que se sienten enfermos, cansados, deprimidos, estresados, tomen esa agüita cuando se rece y puedan pasar una noche hermosa. Y mañana, cuando las manecillas de su reloj marque la hora en que abrimos nuestro templo, usted sea una de las primeras personas que se arrime con nosotros para poderle ayudar como usted se lo merece, como hija de Dios. ¿Entendido?
14: Sí, hermano.
13: Si te he hablado con la verdad, mi reina, ¿cuál sería la recomendación? ¿Cuál sería el mensaje para la gente que nos escucha?
14: Pues que escuchen el programa y la verdad, sí, pues es cierto todo lo que dice usted.
13: No sí. solamente que nos escuchen, sino que nos visiten, mi amor.
14: Claro que sí.
13: Perfecto, mi amor. ¿Tiene la dirección?
14: Sí, sí, ya la tengo.
13: Perfecto.
14: Sí.
13: Que el Señor te bendiga. Pasa muy buenas noches,
14: sí,
13: hermana.
14: Sí, hasta luego.
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20: Cordial saludo y bienvenida para todos ustedes, queridos oyentes, a este su programa Maestros de Fe. Usted sabía que la buena fortuna, la prosperidad es para todos y hoy está aquí para usted. 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Consúltenos si está viviendo momentos de dolor, de miedo, de incertidumbre, angustia o desesperación por todo lo que estamos viviendo en estos momentos, donde la vida nos ha cambiado, donde nuestra forma de pensar es diferente, donde ver nuestros seres queridos de pronto en situaciones adversas no es lo mejor. Habilitamos nuestra línea telefónica para escucharlos a ustedes. ¿Aló, con quién hablamos?
21: Buen día, con Neis González.
20: Muy bien. ¿Tienes alguna pregunta o testimonio?
21: Bueno, más bien quiero contarles un testimonio mío personal.
20: Cuéntame.
21: Bueno, yo soy una persona que me atreví a llamar porque soy muy tímida, muy penosa, pero me atreví porque es algo que siento que debo compartir. ¿Sí? Para que las personas vean lo que me sucedió y vean que no es falso, que es realidad, y que para ayudar también, porque era algo que me tenía agobiada y bueno, necesito compartirlo.
20: Me encanta, cuéntanos.
21: Mi caso era algo, mi esposo y yo nos llevábamos de maravilla siempre. De la noche a la mañana, un día nos cambió todo y todo era problemas, peleas, nos compartíamos, no

0: eliminar y todo cambió para bien. Usted viera que se, la misma casa, como si entrara una luz, porque ahora yo veía todo, no veía todo oscuro, no había ningún levante, sí. Agarrábamos un dinero, se nos iba como agua, no veíamos nada, todo era problema, no había a veces ni para comer. Entonces, todo nos cambió.
1: ¡Qué bonito!
0: Y gracias, gracias, gracias, gracias a la revelación numérica que la maestra nos dio.
1: Sí.
0: Yo tuve la oportunidad de ganarme la lotería. Nunca en mi vida marcaba ni el último número, mucho menos el segundo ni el primero. Y como obra, Dios mío, yo me gané $8,000 en la lotería. O sea, esa fecha nunca la voy a olvidar, porque fue algo que yo dije, wow. Entonces yo siento que tenía que compartir esto, porque esto me ayudó muchísimo. Mire, gracias a eso, mi esposo pudo cambiar el que tenía, que era muy viejito y estaba deteriorado, y pudimos abonar otros asuntos personales. Todo nos ha resultado súper bien. Entonces yo digo, esto tengo que contarlo, porque eso ha sido una gran bendición, solamente no para mí, para mi esposo, para mi matrimonio, para mi casa. Y yo digo, esto tengo que contarlo, porque tengo que compartirlo para que las demás personas vean que esto es algo verdadero, y si a mí me ayudó, a ellos también.
1: ¡Qué bonito! O sea, ¿qué si nos recomiendas?
0: ¿Cómo no? ¿Cómo no? Y es más, yo no comparto mucho con muchas amistades,
1: ¿sí?
0: Pero lo que es mi familia, mi vecino, les he hablado de esto. Les he hablado de esto porque si no hubiera sido por ustedes, por la maestra Carolina, no sé cómo, quién sabe, ni Dios quiera me hubiera suicidado, hubiera sucedido algo feo, porque yo estaba mal, muy mal, muy mal.
1: Bueno, pero
0: gracias
1: ya,
0: a que me ayudaron.
1: Ya encontraste la solución, que es lo importante. Y mira que sentimos este testimonio tan bonito de corazón. Gracias por compartírnoslo, y estás haciendo un doble esfuerzo porque nos dices, yo casi no salgo, no tengo muchos amigos, soy un poco tímida, pero sé que a través de este testimonio muchas personas van a darse cuenta que sí se puede lograr lo que ellos desean y que sí hay una luz al final de ese túnel oscuro. Muchas gracias.
0: Sí, sí, sí. Muchas gracias a ustedes que me ayudaron. Muchas gracias. Que tengan buen día.
1: Igualmente. Yo sé que usted está cansado de vivir en esa situación, de ver cómo ese papá tiene que esforzarse tanto, esa mamá tiene que luchar cada día, y qué dolor pensar que las futuras generaciones tienen que seguir así. Rompa esas cadenas que hoy no le permiten alcanzar el éxito a través de nuestra ayuda. 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Nosotros los orientamos a la felicidad, a obtener suerte, a ser triunfador, a que el amor esté en perfecto orden divino, a que el dinero fluya de manera constante, que usted no tenga que correr detrás del dinero, sino que el dinero llegue a usted de manera fácil, se mantenga y pueda multiplicarlo. Lo vamos a ayudar con esa situación familiar, con esa situación que en este momento lo tiene destrozado, porque ese hijo, porque ese esposo, porque ese ser querido no quiere quebrantar su corazón y ver que hay cosas que tiene que mejorar. Lo vamos a ayudar a usted que el día de hoy quiere recuperar ese amor, no importa la distancia, no importa el tiempo, no importa el sexo, no importa la edad. Vamos a hacer que ese amor que usted siente el día de hoy esté protegido, que sea un amor en perfecto orden divino, un amor idílico, un amor de una persona que de verdad lo quiere y que usted lo pueda amar sin ningún miedo. 346 689

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1: Continuamos en Maestros de Fe, un espacio dedicado a la reflexión, la salud espiritual y la armonía familiar. En muchas ocasiones los problemas no solo afectan el cuerpo, también el ánimo, el hogar y los caminos del trabajo y la prosperidad. Por eso aquí brindamos orientación y acompañamiento para ayudarle a encontrar equilibrio, paz y nuevas oportunidades. Si siente que necesita guía, limpieza energética o tratamientos de bienestar para recuperar la tranquilidad y abrir caminos, este es el momento de dar el paso. Seguimos con más mensajes de fe, esperanza y bienestar. No se desconecte.
0: Si está sufriendo por una separación y desea una segunda oportunidad, vamos a canalizar energías para ayudar a restaurar la conexión y guiar al regreso de su ser amado, que esa persona quebrante su corazón, que recuerde todo lo bonito que vivió con usted, que si en este momento está siendo manipulada, podamos erradicar esa situación y que vuelva a sentir ese amor en perfecto orden divino por usted. A través de un amarre, a través de la recuperación, a través de la canalización de energía, vamos a recuperar y a enamorar de nuevo a su pareja a través de los endulzamientos que están diseñados para armonizar corazones y fomentar uniones que sean duraderas, un amor fuerte, un amor en el cual usted pueda confiar con tranquilidad. No importa si hay terceras personas que quieran involucrarse, nada malo lo va a tocar a usted, a su parte sentimental. Vamos a proteger su paz y bienestar alejando personas tóxicas, las envidias, las influencias negativas que obstaculizan su felicidad y el progreso que usted ha deseado, alcanzar sus metas. Vamos a recuperar su tranquilidad. Vea, la tranquilidad no tiene precio ni nombre, tiene que venir directamente de usted, y obviamente cuando usted tiene tranquilidad puede tomar buenas decisiones, cuando usted tiene tranquilidad puede salir adelante en sus proyectos, puede ver más allá de lo evidente, va a evitarse una enfermedad, porque eso también uno somatiza lo que está sintiendo. Eso quiere decir que el cuerpo empieza a sufrir también. Vamos a liberar su cuerpo y su espíritu de cargas energéticas negativas. Esta sanación le va a ayudar a recuperar el equilibrio, la paz interior, el bienestar integral que se ha venido perdiendo por tantas circunstancias, por tantas situaciones difíciles. Esas limpias espirituales para eliminar bloqueos, malas vibraciones que afectan su vida, su hogar, su negocio, su salud, su parte sentimental. Una limpieza profunda para atraer la claridad, la prosperidad y la armonía, para que usted pueda pensar claramente, para que pueda tomar buenas decisiones, para que pueda ver quién es el enemigo. Porque muchas veces el enemigo se manifiesta, pero es muy sutil, y como lo tienen manipulado, usted no se va a dar cuenta. Conecte con fuerzas superiores a través de unas oraciones que nosotros le vamos a enseñar. Son oraciones personalizadas y muy poderosas. Dirigimos la energía para abrir sus caminos, para protegerlo, para manifestar sus intenciones más profundas y que se hagan realidad, para abrir las puertas de la abundancia, el éxito, de los proyectos, de la buena fortuna. Es importante que usted hoy se alinee energéticamente y que todas las bendiciones estén ahí para usted, la energía a su favor, y que llegue a usted la prosperidad y el dinero de manera fácil y que se mantenga, porque muchas personas nos llaman y nos dicen: a mí me llega dinero, pero no logro mantenerlo, llega a mis manos y se me esfuma, o lo tengo listo para algo y resulta que tengo que gastarlo en otras cosas. 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Nosotros, los maestros de fe, le vamos a dar soluciones prontas. ¿Escuchamos más oyentes? ¿Aló, con quién hablamos?
2: Hola, me llamo Jessica y les quiero platicar cómo es que el hermano me ayudó a poder salir de mi enfermedad. Tenía muchas actividades y me iba muy bien. Mi sueldo era bastante bueno. Decidí ir a visitar al hermano. Fueron varias las pláticas que tuvimos y fueron muchos los consejos. Sobre todo, lo que me dio confianza fue que en la primera visita que tuvimos, supo exactamente qué fue lo que me sucedió. Me comentó que una compañera del trabajo me tenía mucha envidia y por eso me había hecho un trabajo. Logré mejorar y ahora puedo caminar, puedo correr y estoy súper bien de salud. Muchas gracias.
0: La importancia es saber qué es lo que está sucediendo realmente en su entorno, qué es lo que está afectando su vida realmente. 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No permita que la adversidad continúe dañando sus proyectos ni arrebatando lo que es suyo. Si está atravesando momentos difíciles, ya sea por problemas de amor no correspondidos, infidelidades dolorosas, siente que su energía vital necesita una sanación profunda o busca desesperadamente alejar la mala suerte y las influencias negativas, usted ha encontrado el lugar. No nos está escuchando por casualidad, sino por una causa. 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Más oyentes, ¿aló con quién hablamos?
3: Hola, buenas, con Patricia Sánchez.
0: Patricia, bienvenida. ¿Tu fecha de nacimiento, por favor?
3: 19 de septiembre de 1986.
0: Perfecto, muchas gracias. Cuéntanos, ¿nos llamas por testimonio o por pregunta?
3: Por testimonio.
0: Cuéntanos, por favor.
3: Bueno, mira, la verdad es que quiero darle las gracias al maestro, a mi maestro que me atendió,
0: Sí.
3: porque realmente me ayudó mucho, mucho de verdad, que sí, yo estaba pasando por muchos problemas, tenía mucha depresión, me sentía que ya no podía más, no encontraba trabajo, perdí mi trabajo primero, después no encontraba trabajo, tenía muchos problemas con mi pareja, nos las pasábamos peleando constantemente. Tuvimos que mudarnos de la casa donde estábamos porque no teníamos dinero para pagar el alquiler a un cuarto mucho más pequeño y todas esas cosas fueron trayendo otros problemas. Así que ya yo llegué a un punto en que ya no podía más. Me recomendaron con ustedes realmente
0: Sí.
3: y yo llamé con fe, de verdad que tenía mucha fe y llamé y me contacté con ustedes y
0: Sí.
3: bueno, la historia es que mi maestro me dio indicaciones y me dijo que lo hiciera con mucha, mucha fe. Y quiero decirte que hace ya 3 meses que yo tuve mi sesión y quiero contarle, bueno, quiero contarle a ustedes y a todos los que me quieran escuchar que primero tengo un trabajo fijo, tengo un contrato ya de 9 meses, hace 2 meses que empecé, tengo un trabajo estable, mi relación ha mejorado bastante con mi pareja.
0: Qué
3: Es
0: bueno.
3: más, hace un mes exactamente nos mudamos, alquilamos una casa más grande que la que teníamos antes. Solo somos ella y yo, pero queremos tener nuestra familia, así que por ahora empezamos con una casa mucho más grande.
0: Wow, claro que sí, muy bien.
3: Sí, y me siento, de verdad que me siento contenta y me siento emocionada de todas las cosas buenas que me están pasando. Y bueno, aparte de todo lo que te he contado, quiero que sepan que tuve la suerte, porque el maestro me reveló la numerología y
0: Sí.
3: bueno, hace un mes más o menos que ya fui para un mes ya, que me gané 2 billetes. Y bueno, eso ha sido súper, súper, fueron $1.600 que me gané, y perdón, $1.200 que me gané, y eso nos ha ayudado bastante. Es para un enganche de un carro que próximamente ya tendremos con nosotros. Mi pareja y yo estamos súper, súper agradecidos con ustedes, de verdad que sí.
0: O sea, ¿qué nos recomiendas a ojo cerrado?
3: Claro que sí, se los recomiendo que vayan, que hagan su cita, que vayan con mucha fe, que sigan todas las indicaciones del maestro y que de verdad que lo hagan con fe, que la fe mueve montañas, de verdad que sí.
0: Ay, muchísimas gracias por ese testimonio y de aquí en adelante muchas más bendiciones. Por favor, quiero ser madrina de uno de esos bebés.
3: Sí, claro que sí, próximamente.
0: Un abrazo.
3: Muchas gracias.
0: 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Es más, queremos hacer un ejercicio con ustedes y ayudarlos a distancia mientras tienen la consulta con nosotros. Si es posible en este momento donde usted se encuentra, queremos que se tome 2 minutos de su vida, 2 minutos que le van a permitir tranquilizar su cuerpo, analizar su vida, recibir una bendición especial. Ustedes sabían que el agua es uno de los elementales más importantes del mundo, no solamente porque nuestro cuerpo tiene agua, sino porque hablándole podemos canalizarlo y recibir una bendición especial. Científicos han demostrado cómo las moléculas del agua pueden cambiar de la manera en que nosotros la canalicemos. Si nosotros le hablamos bonito al agua, las moléculas van a cambiar, se van a ver más brillantes, usted se va a dar cuenta que el agua se va a ver como más espesa, va a ser mucho más grande lo que vamos a recibir. Si usted coge un vaso con agua y dice todas las cosas malas, usted es un bruto, usted le va mal, usted no, las cosas no le salen bien, es que usted no sirve para nada. Bueno, hay personas que hasta malas palabras dicen, pues las moléculas se empiezan a morir y se dan cuenta que esa transformación afecta el agua y la daña. Miren, hay personas que después de que le dicen al agua cosas bonitas, después de hacer este ejercicio, las moléculas del agua, como les digo, empiezan a brillar y usted puede dejar un vaso con agua 2, 3 días y el agua permanece brillante. Después de usted haberle dicho malas palabras, de haber tenido malos pensamientos, de haber dicho tantas cosas negativas, el agua se pudre en 2 horas. Entonces quiero que se den cuenta de la importancia porque nosotros como seres humanos somos agua y dependiendo de lo que nosotros pensamos, decretamos o nos decretan, eso sucede en nuestro cuerpo. Por eso es tan importante una asesoría espiritual, porque muchas veces usted vive en pensamientos negativos, no solamente por las situaciones que usted está viviendo cotidianamente, sino porque hay personas que están manipulando su energía, afectando su psiquis, mandándole malas energías, haciendo trabajos, dándole comida, dándole bebida arreglada o simplemente decretando cosas negativas para usted y esto le va a afectar a usted molecularmente. Entonces, ¿qué vamos a hacer el día de hoy? Va a coger un vasito con agua, si no puede en este momento, póngame atención para el ejercicio, para que más adelante usted lo haga solito en su casa. Tómese 2, 3 minuticos para usted y para sus seres queridos. Tome este vasito con agua y decrételo. Póngale un nombre, entonces póngale en este momento su nombre o el de la persona que usted quiere que mejore en su vida. Esta energía que estamos enviando e irradiando el día de hoy solo es para cosas positivas. Entonces usted le va a decir a ese vaso de agua: Pepinito Pérez, quebranta ese corazón. Yo sé que tú eres una persona inteligente. Yo sé que tú eres capaz. Tienes un cuerpo con bendición, con salud, enfocado en un trabajo que te va a ir muy bien, bendecido, con energía. Vas a encontrar un amor en perfecto orden divino, te vas a amar a ti mismo y las personas te van a ver diferente y te van a amar. Va a llegar esa persona idónea para ti o vas a recuperar ese amor. Se te van a abrir los caminos, las oportunidades. Vas a recibir mucho dinero y ese dinero lo vas a poder multiplicar. Eres una persona bendecida y grandiosa. Todo lo que ustedes quieran decirle a ese vaso que ustedes saben que les va a ayudar, lo van a bendecir. Bendíganlo con sus palabras. Gracias, Señor. Gracias, Universo. Lo que ustedes quieran decirle. Agradézcanle por la vida y por las oportunidades y por las nuevas cosas que van a llegar a usted. Pídanle claridad si necesitan tomar una buena decisión. Pídale a ese vasito con agua que le dé las palabras correctas si necesita ir a hacer alguna vuelta, algún préstamo, o tiene que ir a buscar trabajo, o tiene una cita importante. Pídale a ese vaso que le dé las palabras correctas si necesita hablar con su pareja, o reconciliarse, o hablar con un hijo, con un compañero de trabajo, con un jefe. Pídale a ese vasito con agua que lo lleve al lugar correcto con la gente precisa en el tiempo indicado para que las cosas fluyan correctamente hacia usted. Y quiero que ese vasito con agua lo bendiga, le ponga su mano encima. Primero se la pone en su corazón, luego la pone sobre el vasito con agua y lo tapa con un pañuelito blanco, un trapito blanco, simplemente que esté limpio y que usted al momento de taparlo pueda tomarse el agua. Esta agua usted puede preparar alimento con ella. Con esta agua usted puede bañarse, usted puede tomársela o lavarse las manos. Si usted se la va a tomar, quiero que haga el ejercicio al pie de la letra. Tómesela sorbo a sorbo, no se la tome de una, tómesela sorbo a sorbo o entréguesela a la persona que usted quiere que quebrante su corazón o que mejore su vida y que se la tome también despacio o puede preparar algún alimento con ella. Mañana quiero muchas llamadas o más tarde de personas que hicieron el ejercicio y me cuenten cómo les fue, qué tal el resultado, qué cambios vieron, si la persona de pronto empezó a quebrantar su corazón. Esto es un ejercicio para hacerlo varias veces, pero créanme que desde el primer momento usted empieza a ver los resultados. 346-689-4413. 346-689-4413. Este y muchos tips les vamos a enseñar para que ustedes tengan herramientas en el momento en que lo necesiten, que sean fáciles de hacer y que les funcionen.
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7: Sean todos bienvenidos en esta mañana especial, transmitiendo para ustedes los sanadores de Catemaco, Veracruz, quien les habla el maestro Leonardo, que ya está aquí desde esta hora para que usted empiece a llamar, empiece a participar. 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
9: Ay, hermanito, soy Antonio Vanegas de San Antonio y quiero darle las gracias por el milagro que hizo en mi vida. Durante más de 10 años sufrí de unas varices terribles en las piernas que no me dejaban ni caminar. Los doctores me decían que solo con cirugía se quitaban, pero yo le tenía miedo al quirófano. Una comadre me habló de usted. Al llamarlo me hizo una lectura de tarot y ahí salió clarito que alguien me había deseado mucho mal. Luego me hizo una limpia con hierbas especiales y me mandó un ungüento que preparó con sus propias manos. En un mes mis piernas empezaron a mejorar. Hoy hasta puedo ir al mercado cargando mis bolsas sin dolor. Hasta el doctor que me atendía se sorprendió. Pero lo más bonito es que ahora puedo acompañar a mis nietos a la escuela y jugar con ellos en el parque. Eso no tenía precio, hermanito. Usted no solo me devolvió la salud, me devolvió la alegría de vivir. Que Dios lo bendiga siempre.
7: Antonia, agradecido nosotros con usted por esta participación, por darnos este testimonio, por todas sus palabras. La verdad que nos llena de orgullo el trabajo que realizamos para ayudar a las personas. Yo le digo a todas las personas que están escuchando en este momento en la radio que primero vayan con los médicos su tratamiento normal. Si ya no tiene solución y ve que no tiene cura, ahí sí nosotros entramos a participar, porque puede ser un daño, puede ser una salación que hayan ocasionado un bloqueamiento debido a que los trabajos negativos, los trabajos de maldad solamente bloquean, solamente dañan a las personas y por consiguiente no pueden tener una solución. 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
10: Hermanito, soy Carmen Sadoque y quiero agradecerle por mi papá. Él tenía 89 años y llevaba 8 años postrado en cama, gritando de dolor en las articulaciones. Los doctores no daban solución y él siempre decía, «Acábenme, por favor». Era desgarrador verlo así, pero desde que usted le hizo la lectura de tarot, nos abrió los ojos. Nos dijo que había una energía muy fuerte que no lo dejaba sanar y luego lo trató con esas hierbas sagradas que usted prepara. Desde ahí todo cambió. Ahora mi viejito puede sentarse en la mesa a comer con nosotros, contar chistes a sus nietos y hasta reírse. Después de casi una década de sufrimiento, volvió a disfrutar la vida. Hasta pide sus gorditas de chicharrón otra vez. Usted no solo sanó su cuerpo, hermanito, le devolvió el alma a mi padre. Por eso le doy gracias a Dios por ponerlo en nuestro camino.
7: Señora Carmenza, agradecemos por su testimonio. La verdad que es una oportunidad para que todos los que nos escuchen se den cuenta de que nosotros le podemos ayudar y que usted puede ser un testimonio más. En este caso, lastimosamente, estaban atacando lo que era la salud, las articulaciones de esta persona, pero con el tratamiento medicinal de nosotros, artesanal, de nuestras hierbas, de nuestras plantas, le podemos dar lo que es una solución. Aunado a esto, recuerden que retiramos también los daños y las maldades, que son los que bloquean todos los caminos para que una persona no pueda salir para adelante. 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Yo le hablo a usted, mi paisano, que necesita la ayuda, usted que ocupa la curación, usted que se siente solo, vacío, que siente que prácticamente sus días van pasando como un ciclo y que prácticamente no ve la luz, no ve la suya. 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
7: Claro que sí, maestro, continuamos aquí ayudando a todas las personas que se quieran seguir comunicando. Aquí estamos para todas las personas que se quieran comunicar, los que van camino a almorzar con sus familiares, que van para la pulga. Acá son todos bienvenidos también aquí en el consultorio. Tenemos una persona aquí en la línea. Buen día, ¿cuál es su nombre, de favor?
11: Hola, mi nombre es Armando Montaño.
7: Le agradezco mucho por la comunicación y por la confianza. Don Armando, ¿por qué se comunica el día de hoy? ¿En qué le podemos ayudar?
11: Mire, yo marco por mi mamá.
7: Perfecto, regáleme de favor el nombre de ella.
11: Ella se llama Sonia Duarte.
7: ¿Y la fecha de nacimiento de su mamá, hijo?
11: Fecha de nacimiento es el 10 de noviembre de 1968.
7: Ok, hijo, le agradezco mucho, de verdad que pues eso es un buen gesto. Los padres son para toda la vida y qué bueno que usted tenga la preocupación por ella. Entonces, en este momento, hijo, mire, tenemos para ella, según su fecha de nacimiento, tres cartas que marcan para ella en este instante. La primera carta, que es el Rey de Copas, tenemos la segunda carta, que es el 6 de Bastos, y la tercera carta que marca es el 8 de Copas, que se muestra una persona bajo la luna. Mire, hijo, quiero que sepa que aquí lo que viene ocurriendo con su mamá, quiero que sepa que es un caso en el que ella pues se siente demasiado afectada, porque esta luna es una oscuridad que está cayendo sobre ella. Por eso es la desesperación que ella siente, el deseo prácticamente de regresarse prácticamente a su país para querer, según ella, estar tranquila. Pero déjeme decirle, hijo, que eso sería un error grande, porque ella caería en soledad. Usted y sus hermanos pues ya están acá establecidos, ella prácticamente iría a estar sola, porque ya obviamente pues ya está separada. Entonces sería un gran error que usted la dejara ir, porque básicamente sería, con todo el respeto, a morir sola prácticamente. Entonces, ya que se animó usted, hijo, a llamar y a preguntar por ella, hijo, yo lo invito para que usted pueda venir a mi consultorio, traérmela si es posible, y nosotros poderle hacer un trabajo de sanación y de curación.
11: Ella siempre ha sido una mujer muy trabajadora, muy muy movida, siempre ha andado para allá y para acá, pero ya hace alrededor como de 3 meses la veo realmente muy deteriorada. últimamente ya no puede caminar, lo hace con una andadera y ya es muchísima dificultad. Es como si se le hubieran quitado las fuerzas. Yo pienso que es algo como sospechoso, algo que no es normal, y siento que a lo mejor ella lo sabe, pero no me lo quiere decir.
7: Exactamente, hijo, eso es lo que ha venido pasando con ella. Entonces yo lo invito a mi consultorio, tráigamela de favor. Si no quiere venir ella, tráigame una fotografía y anímese para poder ayudarle a ella con todo el gusto del mundo. Recuerden, hermanos, un caso similar con sus padres son para toda la vida. 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Seguimos transmitiendo aquí en vivo y en directo toda nuestra audiencia aquí en Houston. Tenemos una llamada más en línea. Regáleme su nombre de favor.
12: Sí, le llamo, soy Oscar Molina.
7: Ok, señor Oscar, regáleme su fecha de nacimiento.
12: Mi fecha de nacimiento es del 16 de febrero de 1976.
7: Perfecto, hijo. Mire, en ese momento le quiero preguntar por qué se comunica con nosotros, en qué le podemos ayudar, y le agradezco por su participación.
12: La situación por la que estoy pasando es que cuando estoy haciendo mis necesidades fisiológicas en la orina, siento un ardor y un dolor muy fuerte, muchas dificultades tanto en mi rutina diaria, y obviamente esto ha mermado mi economía. Quisiera ver si usted me puede ayudar o nota algo diferente a lo que me dicen los médicos.
7: Ok, señor Oscar, mire, en ese momento nosotros tenemos aquí lo que es un estudio con las cartas del tarot, que es una de las maneras en las que nosotros podemos ayudar. En ese momento, por el teléfono, es lo que podemos hacer, un estudio espiritual para todo el que se quiera comunicar de forma gratuita. Mire, señor Oscar, las cartas son muy claras y contundentes. Tenemos la carta primera que sale para usted, que es la carta del 3 de espadas. Tenemos la segunda carta, que es el 10 de bastos. Y tenemos la última carta, que es el 8 de los arcanos, que es la carta de la fuerza. Mire, hijo, en ese momento, hijo, para nosotros es claro que esto es un trabajo que viene de una relación que usted tuvo, es una relación que usted sabe que no quedó en buenos términos, y aparte de eso, la distancia, el usted no comunicarse, pues hizo que esta persona prácticamente tuviera, pues no los motivos, porque no hay motivos para dañar a nadie, pero sí, digamos, el coraje, el enojo para afectarlo a usted. El 10 de bastos es una carta que muestra una persona con los bastos arriba en la espalda, y obviamente esto es un peso que usted va a seguir teniendo, hijo. Para nosotros es directo que usted está siendo en este momento, hijo, atacado con un trabajo de vudú. El trabajo de vudú en este caso es un trabajo que prácticamente, hijo, usted está enterrado, y le digo claramente, está enterrado. Puede ser en un panteón, puede ser en su casa. Esto lo vamos a encontrar nosotros en el consultorio, porque tenemos que sacarlo y liberarlo de esto. Hijo, para usted entonces la respuesta es que tiene que venir con nosotros urgentemente para poderle ayudar, porque ese trabajo que usted está padeciendo en su parte íntima es algo que prácticamente lo tiene bloqueado para que usted no pueda tener felicidad.
12: Ya fui con un par de urólogos y es que me dan un tratamiento básicamente de antibióticos, pero yo no veo ninguna mejora en esta situación y esto ya me está provocando.
7: Entonces a usted, hijo, lo esperamos en el consultorio. A las personas que quieran seguirse comunicando, les podemos atender. 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Señor Oscar, esta es la profetización de las cartas del tarot para usted. Y le decimos a usted y a las personas que nos escuchan, que tienen amigos, parientes, vecinos, que los ven enfermos, que van al doctor, nosotros déjenos de última opción, no tenemos problemas. Que seamos la última opción para ustedes, pero que cuando nos escuchen, vengan a comprobarlo. Porque lo que le decimos es algo que está prácticamente comprobado con las cartas del tarot y nosotros le podemos ayudar. 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
7: Señora Nuri, le agradezco lo que me está diciendo y también usted cuenta con nosotros. Ya terminamos su tratamiento de curación, pero recuerde que estamos aquí para ayudarle con cualquier otro tipo de caso que usted tenga. Si usted va a realizar un viaje, le podemos hacer una protección. Si usted de pronto quiere que le ayudemos en una oración, una iluminación por algún ser querido, por algún tratamiento que usted vaya a llevar a cabo, recuerde que también le podemos ayudar en ese sentido. 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Y seguimos aquí transmitiendo para todas las personas que quieran seguirse comunicando. Recuerden que solamente van a ocupar unos 5 minutos de su tiempo para que escuchen una orientación clara, precisa y contundente de verdaderos tarotistas que atendemos aquí nosotros en Houston. Tenemos en este momento una llamada en línea. Ok, hijo, regáleme su nombre de favor.
14: Hola, ¿qué tal? Soy Fernando López.
7: Ok, señor Fernando, regáleme su fecha de nacimiento.
14: Nací el 17 de enero de 1990.
7: Perfecto, hijo. ¿Por qué se comunica con nosotros? ¿En qué le podemos ayudar el día de hoy, señor Fernando?
14: Mire, le quiero explicar porque todas las noches me levanto un poco asustado, pero me levanto también con mucho dolor de cabeza y muy sudoroso.
7: Perfecto, hijo, mire, no se preocupe, vamos a hacer una lectura del tarot en este momento. Le digo a usted a las personas que nosotros somos una opción más. Primero, ustedes pueden buscar cualquier tipo de ayuda, especialmente la ayuda médica, y nosotros estamos para aclararle los problemas con las cartas del tarot, que son las que profetizan lo que está pasando con ustedes. Tenemos en este momento, hijo, para usted la primera carta que sale, que es el 10 de espadas. Tenemos la segunda carta, que es la carta del arcano mayor, la carta del diablo. Y la última carta, que se llama el 6 de copas. Señor Fernando, quiero explicarle que estas cartas son unas cartas que están marcando un trabajo fuerte, fuerte, fuerte de brujería. Quiero que sepa que estas cartas están marcando lo que es un alumbramiento que están realizando para usted, especialmente personas que se dedican a hacer velaciones, fumando tabacos en su nombre, con alguna prenda o pertenencia que usted no ha perdido, se la han robado directamente, porque eso es alguien cercano que está haciendo el trabajo para usted, hijo, para desesperarlo, especialmente, ni siquiera es para que usted regrese con esa persona, sino que directamente es para que usted no pueda estar feliz, para que no pueda estar en paz.
14: No sé a qué se deba, he tenido muchas pesadillas últimamente, y la verdad no sé si sea un mal augurio, que alguien me esté diciendo algún tipo de mal, pero la verdad no quiero seguir sintiendo esto, siento que en cierto grado mi vida corre peligro, y ya no sé qué hacer, estoy desesperado, y ni mi familia, ni especialistas saben qué hacer.
7: Mire, hijo, eso es un trabajo fuerte, como le explico, y hay que eliminarlo, hay que curarlo, hay que sanarlo, pero combatiéndolo con la parte blanca de sanación. Nosotros somos la parte blanca de sanación, trabajos con Dios y combatimos la parte negra. En esta pelea va a ganar Dios como siempre, se lo digo a todas las personas. Entonces, hijo, yo lo voy a esperar aquí en mi consultorio. Si quiere, véngase con su papá, con su mamá, que de pronto puedan apoyarlo para que nos ayuden a hacer oración, porque obviamente entiendo que usted no sabe hacerla muy bien. Entonces, hijo, aquí estamos para ayudarle. 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Todo ese tipo de trabajos oscuros, trabajos negativos, trabajos con el demonio, son velaciones negativas oscuras, que ¿cómo se contrarrestan? ¿Cómo se vencen? Pues con iluminaciones blancas, con oración y con iluminación, que es lo que nosotros hacemos. 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Usted viene y lo va a comprobar, el mismo día que venga lo vamos a liberar y le vamos a mostrar lo que está pasando. Y también, hermanos, recuerden, le vamos a decir quién está detrás de esto, no para venganza, sino para que sepan de quién se van a cuidar. 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
7: Claro que sí, señora Andrea, agradecemos esta participación, una vez más un testimonio de agradecimiento. Yo le recuerdo a todas las personas que nos escuchan que muchas veces hay enfermedades que creemos que son como rebeldes porque consumimos un medicamento, tomamos otro, le preguntamos a un familiar, a un vecino y por ninguna manera encontramos una solución. ¿Qué pasa con estos tipos de casos? Que hay daños, que hay bloqueamientos y que hay brujería que no deja que usted se cure, porque la maldad lo que busca, se lo digo a todas las personas, es tener una persona acabada, arruinada, arrinconada para que no pueda ir para adelante. Para todos estos casos, la solución es una curación espiritual, sacando, expulsando lo negativo, no limpiándolo por fuera, sino sacándolo de adentro. 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Continuamos aquí transmitiendo en este maravilloso día. Abrimos los micrófonos, tenemos una llamada más en este momento. Regáleme su nombre de favor.
16: Soy Francisco Ávila.
7: Ok, señor Francisco, regáleme su fecha de nacimiento.
16: Soy del 15 de mayo de 1973.
7: Perfecto, hijo, le agradezco, hijo, por su participación. Cuéntenos a nosotros y a las personas, ¿en qué le podemos ayudar, señor Francisco?
16: Pues mire, quiero saber por qué mis músculos se debilitaron tanto.
7: Perfectamente, hijo. Sí, para eso exactamente son las cartas del tarot. Recuerden que son las que profetizan o nos marcan el camino en esta lectura profesional. Tenemos para usted, hijo, lo que son tres cartas que marcan en este momento. Tenemos la primera carta, que es el 7 de espadas, la segunda carta, que es la carta de la muerte, y la tercera carta, que es el 5 de copas. Bueno, hijo, le digo a usted, a las personas, no hay que espantarse porque hay cartas que son muy discientes, porque obviamente tienen una explicación y aquí se la vamos a dar en este momento. Hijo, mire, la primera carta nos muestra a nosotros problemas que prácticamente generan las espadas en contra suya, hacia su espalda. ¿Qué quiere decir esto, hijo? Que de pronto son personas que se han volteado para usted. Pero mire, hijo, aquí revisando lo que es su fecha de nacimiento y revisando la carta del 5 de copas, que nos habla un poco de abundancia que hubo, pero ahora se acabó. Quiere decir, hijo, que usted de pronto tuvo momentos muy, muy buenos en la parte económica. Hoy en día hay que ver los factores. Hoy en día pues la economía está difícil, pero aparte de eso, perdió todo lo que había conseguido y esas personas que se voltearon de pronto se sintieron humilladas y prácticamente, hijo, a veces uno siembra y lastimosamente pues cosecha cosas positivas, pero también negativas como este caso. Ahora, hijo, la carta de la muerte, hijo, es una carta que sí es de preocuparse porque prácticamente esto es un trabajo donde realizan actividades de sacrificios de animales y esto prácticamente, hijo, pues son velaciones en contra suya para afectarlo. Lo que tiene que ver, hijo, con la utilización de lo que son agujas o alfileres en un mono clavado precisamente para que usted sienta molestias, como usted lo acaba de mencionar, dolencias y padecimientos. Esto es, hijo, lo que marcan las cartas en este momento.
16: Se me dificulta hacer cualquier actividad, por mínima que esta sea. He tomado vitaminas, he ido con médicos y yo sigo igual. Los dedos de las manos, ya que se me están deformando, no sé qué es lo que me sucede. Yo no sé qué pasa, yo era bien activo y de repente, pues no sé, a veces de la noche a la mañana y más en los viernes me siento más, un poquito más mal. Por eso pienso yo que no es normal, pues.
7: Exactamente, hijo, los días viernes son obviamente días de velaciones y usted prácticamente, hijo, está mencionado en un trabajo negativo en el que usted va a padecer esto por 33 días, que son las 33 velaciones que tienen que hacer. Eso es un trabajo que va a tardar mucho tiempo, pero obviamente lo podemos contrarrestar, hijo, con el trabajo blanco, que es el que nosotros hacemos. 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Por hoy no es más. Les agradezco su participación y por habernos escuchado el día de hoy. Un abrazo a la distancia, que Dios los bendiga.
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1: Mis amigos, ¿qué onda? ¿Qué rollo? Es sábado, como cada sábado, gracias a nuestros amigos de Air 32, por supuesto, a mi tocayo, que nos trae menudito. No, ¿cuál menú?
2: Barbacha,
1: no ha traído tocayo. Nada, tocayo.
2: Barbacoa, tocayo.
1: De perdido. Saliendo de aquí, nos vamos por unos taquitos de barbacoa.
2: Jalo, jalo.
1: Oye, mi estimado tocayo de Air 32, qué gusto saludarte como cada sábado a esta hora de la mañana. Buenos días.
2: Muy buenos días, tocayo. Claro que sí. Ya sabes que para mí siempre es un honor estar compartiendo este micrófono aquí con ustedes, y toda tu audiencia. Y trayendo siempre información muy importante, y más ahorita que estamos ya de cara al verano. Ya estamos en el verano, tocayo. Uh-huh. Ya estamos llegando cerca a las tres cifras.
1: Sí,
2: estamos llegando casi a los 100 grados.
1: Oye, tocayo, la neta, que como dijo una amiga que tengo yo, ¿qué está pasando? ¿Qué está pasando acá en esta ciudad? La neta, creo que este año, tocayo, no sé si es la edad, las hormonas o no sé qué, tocayo, pero este año he sentido
2: mucho calor
1: horrible.
2: Tocayo.
1: Hasta en la sombra hace calor, tocayo. Horrible.
2: Cada año, pues el calentamiento global, ¿será eso? No sé, tocayo.
1: Pero no, sabemos que siguen construye y construye. Es que esto no para de construir.
2: No, tocayo. Para de construir, tocayo, y el calor no para. Y más ahorita del verano, es momento de que a todos los dueños de casa que ahorita nos están escuchando, pongan mucha atención. De verdad, pongan mucha atención porque traemos de verdad información bastante valiosa que les va a servir tanto para darse cuenta si su unidad de aire acondicionado en casa está funcionando bien, no está funcionando bien, que tienen opciones con Air 32 para que alguien vaya a revisar su sistema de aire acondicionado en casa de una manera gratis.
1: En pocas palabras, tocayo, se viene una época de emergencia.
2: Así es, tocayo.
1: Y por supuesto, nuestros amigos de Air 32 están preparados
2: siempre
1: para atender sus llamadas.
2: Así
1: vamos
2: es,
1: a compartir
2: tocayo.
1: El número de teléfono porque lo va a necesitar nuestra gente. Ya sea esta mañana o cualquier día de la semana, lo va a utilizar. Esperemos y nunca. Como dijo el domingo pasado, fui a la iglesia, tocayo. Aquí como bebé fui a la iglesia, dijo el pastor. Espero y no cuando estén en el infierno se acuerden de este mensaje que dirá, hombre, te cuentas. Igual nosotros, esperemos que cuando usted no se le arruine, se le arruine su aire acondicionado, esperemos, y nos hizo caso y exacto, lo mandó a arreglar o así lo mandó a revisar. ¿Cuál es el número de teléfono, tocayo?
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1: pero
2: traigas.
1: Pero referente al aire acondicionado.
2: Sí, al aire acondicionado.
1: Ya veo que, oiga, y mire, ¿me engañó mi mujer o no? No. Referente al aire acondicionado, ¿eh?
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1: Tocayo, de gratis, pues ¿quién no quiere algo gratis, verdad?
2: Exacto.
1: Oigan, ahí le va. Dicen que de gratis hasta las mentadas son buenas.
2: Hasta las pedradas,
1: sí,
2: tocayo.
1: Son buenas. Ahí le va. 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Tocayo, ¿para qué son estas revisiones antes de dar el número de teléfono nuevamente?
2: Bueno, este mensaje, como te mencioné hace ratito, tocayo, es para todos los dueños de casas, los dueños de traila, los dueños de negocio que están teniendo problemas con su unidad central de aire acondicionado. ¿Qué tipo de problemas, tocayo? Uh-huh. Que el bill de la luz te está saliendo bien caro.
1: Y ese es el que más duele.
2: Es el que te pega en la bolsa, tocayo.
1: Neta que sí,
2: primero que nada, ¿por qué? Porque la máquina de afuera no para de trabajar en todo el día. ¿A qué se traduce eso? Que tu casa no está fría, que el confort de adentro de tu casa no es a gusto, y que si la máquina no para en todo el día, quiere decir que tu recibo de luz te va a salir. Pero, tocayo, hemos visto recibos de luz de 500, 600, hasta $700, y nos llaman preguntando que el recibo de luz está muy caro, que la máquina nunca para. Y cuando vamos a las casas, es correcto. Máquinas muy viejas, de más de 20 años, máquinas que no son el tamaño correcto para la casa. Subimos a revisar los ductos en la parte del ático, están rotos, están echando el aire para otras partes de la casa, y son muchos factores que nosotros tenemos que revisar para poder detectar cuál es el problema. No necesariamente cuando vamos a una casa tienes que cambiar toda tu unidad. Muchas veces puede ser el sistema de los ductos, muchas veces puede ser un mantenimiento. Hay muchas razones por las cuales tu unidad no pueda estar funcionando de manera correcta. Por eso nosotros ofrecemos esta revisión, este estimado, que es completamente gratis, para educar, para enseñarle al dueño de casa dónde está el problema de su unidad y cómo nosotros, ER32, le podemos ayudar a solucionarlo. Acuérdate, Tocayo, que nuestra filosofía como compañía es que tenemos que tratar todas las casas de nuestros clientes como si fuera nuestra casa. Va a ser un estimado honesto, va a ser un estimado educando al dueño de casa para hacerle ver qué es lo que está pasando y qué le está ocasionando esa casa que está caliente, esos cuartos que no están enfriando, esa contaminación que está dentro de tu casa.
1: Ese polvillo, ¿verdad?
2: Exacto. Las reparaciones.
1: No es que uno sea mandilón y que lo ponen a hacer qué hacer en la casa, pero neta, cuando uno pasa ahí el trapo, ¿no?
2: Exacto.
1: A los 10, 15 minutos, a la hora ya está de nuevo.
2: Otra vez sucio.
1: Imagínate, y eso es lo que respiramos.
2: Todo el día, Tocayo. Entonces, por
1: como
2: eso.
1: Como dicen, eres lo que comemos y lo que respiramos. Eso somos nosotros. Tocayo, fíjate, tengo toda la actitud de un doctor, pero no soy doctor. Lo que sí soy un vocero de nuestros amigos de ER32. Y es por eso que, de todo corazón, ya mi Tocayo, tenemos años de conocernos.
2: Años.
1: A pesar de nuestra amistad también. También ha sido parte en mi familia de llamadas de emergencia con nuestras unidades de aire acondicionado. Y es por eso que es bien importante que usted tenga este número de teléfono en la mano. Lo vamos a repetir. ¿Por qué? Porque este teléfono usted lo va a necesitar en cualquier emergencia. Le dejó de funcionar el aire acondicionado.

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1: 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Así que si tú eres una persona que vas a llamar a una compañía de aire acondicionado, primero investígala, primero checa. 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Si vas a llamar a Juanito el del aire, a Panchito el de la troca del aire, investígalo, chécalo, qué opinan sus clientes de ellos. Eso es lo más importante que tú tienes que hacer.
0: Porque uno también tiene que, pues, no es que uno sea desconfiado, pero lo estamos viendo tiempos bastante delicados. O sea, ¿a quién vas a dejar entrar a tu casa?
1: Exactamente.
0: Y bueno, y pues existe, como tú lo acabas de decir, el compa, de que, pues, sí le sabe ahí moverle el aire acondicionado. Exacto. Pero, pues, la neta, no es como un experto, tocayo.
1: No, tocayo.
0: No es como un experto. 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
1: 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Bueno, muy bonito todo. Sabemos que hay personas que tienen equipos que ya son muy viejos, equipos que no están funcionando de manera correcta, que, como te mencioné, te están gastando mucha luz, no te enfría bien. 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Ya estando ahí, tenemos que checar el sistema actual que tú tienes en tu casa, el tonelaje, el año que fue instalado, que fue producido. Hecho, que se hizo ese sistema. Hay que checar el sistema de los ductos, cómo está, la insulación de tu casa, las condiciones en que está funcionando.
0: ¿Cuántas ¿okay? curitas le ha puesto al aire acondicionado? Porque no, hombre, pues no, a uno por ahorrar dinero, ¿verdad, tocayo? Ahí le dan un medio una mexicanada, sí, ¿no? Para reparar el aire acondicionado. Así que, neta, oigan, se lo vamos a repetir una vez más. Usted que en estos momentos se va despertando, tal vez a ver al mundial, o terminó algún partido, le tocó trabajar, o está limpiando el garaje. Usted es dueño de casa, de trailer, negocio. Estamos con mi tocayo de Air, como aire, 30.

0: Y dos, 30. Porque una señora me dijo, es que no los encuentro, pero está poniendo R. Entonces yo digo, ¿será que ando fallando yo últimamente con el inglés? R de aire, 32, de la edad de mi tocayo.
1: De la edad de mi
0: tocayo. No, no, 32 de qué, carnal.
1: Ah, claro, sí, 32 tocayo.
0: 32 de qué. 32 sería de...
1: De ser mayor de edad.
0: De ser mayor de edad. 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Póngale cara al tocayo para que lo siga en las redes sociales. 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
0: Ahora, le voy a decir algo. Usted que nos está escuchando, ¿en qué compañía va a confiar? Porque normalmente cuando hay tempestad, tocayo,
1: ¿sí?,
0: aparecen compañías fantasmas.
1: Debajo de las piedras.
0: Tú te metes, tocayo, al Facebook, al TikTok, al Instagram, y la neta, pues aparecen diferentes que un perro, que un tlacuache. O sea, de acondicionado. Pero neta, con el tocayo ya tenemos muchos años haciendo este programa.
1: Más de 10 años, tocayo.
0: Y si usted le sirve como referencia este que les está hablando, que ya tiene 17 años en esta estación de radio.
1: Exacto.
0: Que lo han visto salir en películas. Ah, no, me estoy diciendo mucho. No, en películas porno, por no hacer ejercicio, por estoy bien cachetón. No, la neta, confíe en lo que le estoy diciendo. Mi tocayo es a todo dar. Entiende que somos entre comillas, pues somos paisanos, ¿no?
1: Somos paisanos, ¿cómo que entre comillas? Somos paisanos.
0: No, no, no, o sea, yo digo, porque no puedo decir, hay muchas cosas, hay mucha raza que tal vez se descalifica, tocayo, porque no tiene un estatus legal y dice, no, pues yo no creo que pueda calificar, pero dentro de su casa hay muchas formas de poderlo hacer calificar, ¿sí o no, tocayo?
1: Tocayo. Todo mundo califica el financiamiento.
0: Eso, personas, porque eso es la raza de lo que le anda batallando. Yo quisiera, pero pues, ¿el crédito qué onda?
1: Y les quiero decir, no te descalifiques. ¿Qué necesitas para el financiamiento? Bien sencillo, tocayo. Una identificación de tu país. Puede ser pasaporte, matrícula consular, licencia de manejar.
0: Esta me sirve a mí.
1: Esa.
0: Esa la de jala. Alemania.
1: La de Alemania, tocayo.
0: Ando bien preocupado porque aquí andan los alemanes. Van a confundir. O sea, la identificación de tu país, con eso calificas.
1: 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Si tu crédito es nuevo, no importa. Si no es tan bueno, tenemos opciones de financiamiento.
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1: 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No les voy a llamar porque no, no voy a calificar. Mejor no espero hasta juntar todo el dinero y comprarlo a contado.
0: Ahora, tocayo, si la casa está a mi nombre, ajá, pero viven mis hijos ahí, mis hijos pues tienen crédito.
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0: Tocayo, es que hay compañías, carnal, o compadre, un tocayo que llegó a su casa, se le instaló, pero en época de verdad de mucho calor, tú sabes que o te cobran mucho más, uh-huh, o a mí me pasó, tocayo, ¿te acuerdas cuando se me arruinó la unidad de aire acondicionado de mi casa? Tuve que marcar el seguro. Sí tenía, ajá, seguro. No, hombre, carnal. Haz de cuenta que esperé más de una semana y no tenía respuesta. Ustedes es lo que hace la diferencia.
1: Exacto.
0: Lo que dicen el customer service.
1: Exacto.
0: Qué perro, me ando escuchando, tocayo.
1: No, me toca yo. Pone la piel chinita, tocayo.
0: No, es lo que hace la diferencia, tocayo, de ustedes. La atención al cliente.
1: Así es, tocayo. 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Porque acuérdate, tocayo, si le estás haciendo reparaciones y a cada rato le andas hablando a Pancho del aire, a tu compadre que arregla aires, y te está cobre y cobre y cobre, el que compra barato compra cada rato.
0: El que compra barato, compra carne cada... gato.
1: Carne gato. Gato.
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1: Sí es.
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0: Tocayo. 12 años.
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0: Y a lo que voy es que te la sabes de todas a todas. O sea, has visitado muchas familias.
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1: No, para nada.
0: No son vendedores, son asesores.
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0: Te van a asesorar lo que la neta andas necesitando. Es como el dealer, Tocayo.
1: Así es.
0: En el dealer hay vendedores y asesores. Los vendedores te van a querer meter un avión.
1: Sí, a todo te van a decir.
0: Pero el asesor es lo que tú puedes pagar. Así es. Y lo que te conviene para tu casa. ¿Verdad?
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1: Vamos a repetir. 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
0: Échale.
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1: 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Vamos a empezar de una vez con las comunicaciones. ¿Tenemos a alguien en línea? Sí, bueno.
2: Hola, con Sandra Domínguez.
1: Hola, Sandrita, bienvenida. ¿En qué te puedo servir?
2: Bueno, yo acudo a ustedes, a Botánica Alma Santa, porque no veo salida. Mi negocio se fue abajo, mi esposo me dejó, y pues realmente necesito ayuda y pues...
1: Con todo gusto.
2: No sé si me puedan ayudar ustedes.
1: Claro que sí, por favor, ¿cuál es tu fecha de nacimiento?
2: 24 de agosto del 74.
1: Muy bien, vamos de inmediato con las cartas, a ver qué aparece hoy precisamente aquí con las cartas del tarot. Fíjate, hoy aquí las cartas me están mostrando que tú trasladaste ese negocio de lo que tienes, creo que es comida corrida, o sea, eres independiente, pero tú lo trasladaste de lugar hace aproximadamente 2 o 3 meses. ¿Es así o no es así?
2: Así es. Es así, yo lo tuve que cambiar de ahí porque pues yo rento y nos pidieron el lugar, entonces
1: muy bien.
2: Me tuve que mover.
1: Te tuviste que mover y tú no estabas sola en ese momento, tú estabas con tu pareja, pero el problema es donde están ahora. Allí hay un ataque de maldad, no contra ti, fíjate, es que pues es posible que haya cerca un jardín, un espacio donde hay un árbol. Yo veo aquí que hay algo enterrado, que repito, no es contra ti, pero sí es una brujería, es un entierro allí para alguien y te está perjudicando. Dime si te estás sintiendo mal de salud también, si estás perdiendo la memoria. ¿Es así o no es así?
2: Sí, básicamente me siento muy cansada todo el tiempo. Veo sombras, veo cosas.
1: Desde ahí empezaron las peleas con tu pareja. Desde ahí él se marchó, sí, prácticamente.
2: Desde que llegamos ahí, un poquito, una semana, básicamente. Fue muy rápido, pero sí, sí se notó el cambio bastante.
1: Claro. Y él es de nombre Aurelio.
2: Sí, mi Aurelio, sí.
1: Ok. Bueno, mira, sin que nos conozcamos, te he dicho varias cosas. Para que entiendas nuestro conocimiento, nuestra experiencia, nosotros te vamos a ayudar, te vamos a decir dónde está ese paquete para anular esa brujería. Así no sea en contra tuya, vamos a anularlo porque te está afectando y porque de todas maneras, por haber estado cerca de ese paquete de maldad, esto te está trayendo al piso tu vida por completo. ¿Cuándo puedes venir?
2: En cuanto usted me diga, maestra, yo estoy ahí. La verdad sí me urge y pues
1: muy bien.
2: Ya quiero salir de esto.
1: Lo vamos a hacer.
2: Trabajadora y...
1: Yo lo sé.
2: Gracias.
1: Aquí se ve que eres una persona honesta, una persona que también tiene una cola grande. No aquí en este país, en el país de las oportunidades, sino en otro lado. Tú le ayudas a tus padres aún, incluso es lo que yo estoy viendo aquí. Pero bueno, bella, no cuelgues. 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Recuerden que vamos a ayudarles a liberar de malas energías, también las envidias, los malos pensamientos de terceras personas. Muchas veces las personas que nos rodean son personas tóxicas, no son personas positivas, no son personas que tengan fe, sino que desafortunadamente han perdido toda la fe y esa energía también se nos pega. Miren, queridos hermanos, hay que empezar a tener esa fe, hay que empezar a levantar la esperanza en el mundo entero para que también empiecen a procurar buenas energías. Mire, usted que ha tenido dificultades, problemas, háblenos. Aquí no le vamos a juzgar, aquí le vamos a ayudar. 713-440-9390. 713-440-9390. ¿Tenemos a alguien más en línea? Sí, bueno.
3: Fermín Olvera.
1: Bienvenido, señor Fermín. ¿En qué le puedo servir?
3: Mire, lo que pasa que hablo, los escuché en radio y tengo un problema.
1: Ok. ¿Cuál es su fecha de nacimiento?
3: Sí, el 8 de enero del 79.
1: Ok. Mire, Fermín, vamos a ver qué nos dicen las cartas en este momento. Bueno, me está hablando de malos vecinos, de personas que de pronto con las cuales no se ha cultivado ni siquiera un saludo, porque es que usted sabe que es difícil encontrar a esa persona cordial y amable, pero pues no se conocen, pero aún así son personas que le mandan o le envían la mala vibra, mi querido Fermín. Usted también se ha dejado angustiar por todas estas circunstancias y yo le voy a hacer una protección muy importante y le quiero decir algo, se puede hacer tratamiento telefónico a larga distancia. Yo hago excepciones para poder ayudarle a las personas. Pero mire, independientemente de esto, lo que le han hecho es muy grave porque es que precisamente lo que quieren es atemorizarlo con lo que le han hecho, con el entierro y la brujería que le han hecho. Quieren que usted pierda su fortaleza y su capacidad. Entonces, no es que esté pasando totalmente todas esas cosas, sino que uno mismo se angustia en el alma. No sé si a usted se le ha aparecido una presencia en las noches y siente como si se le subiera el muerto encima.
3: Sí, de hecho, siento una presencia que rodea mi cama y nada más se observa con el hecho de cómo duermo. Eso sí lo he sentido.
1: ¿Has sentido esas presencias? Bueno, vamos a liberarte, vamos a descruzarte, no te preocupes. Hay que venir urgentemente, hay que traer, por favor, una prenda tuya, una fotografía. No nos vamos a quedar con eso, es para hacer los rituales de descruce. ¿Cuándo puedes venir?
3: El día que usted me diga.
1: Bien, no cuelgues, vamos a darte ya tu cita, tu apoyo aquí por línea interna. No cuelgues, por favor.
4: 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Vamos con más personas en línea. Sí, bueno.
3: Óscar Campos.
1: Don Óscar, bienvenido. Qué gusto recibirle. ¿Cuál es el motivo de su comunicación?
3: Para dar un testimonio.
1: Usted ya nos acompañó. ¿Qué problemas tenía, mi querido Óscar?
3: Sí, mire, lo que pasa es que yo me había quedado sin trabajo. Pues estaba aquí, pero y tenía buen trabajo y me quedé sin trabajo. Entonces estaba desesperado y llamé con a ustedes y ustedes fueron los que me ayudaron a resolverlo.
1: Oh, qué bueno. Cuando vienes a nuestra consulta, ¿qué es lo que se revela? ¿Qué es lo que se ve a través de esa consulta? ¿Por qué prácticamente habías quedado sin piso de la noche a la mañana?
3: Un compañero que al cual yo le lo recomendé en el trabajo, el que me estaba haciendo un mal y eran prácticamente envidias por envidias, me estaba haciendo el mal y me quedé sin empleo.
1: Oh, Dios mío. Sentía envidia de lo que tú hacías, de tu trabajo, de tu labor, y ¿pudimos quitarte ese daño, esa brujería que te había hecho ese mal hombre?
3: Exactamente. Ustedes fueron los que me ayudaron a hacer de mi vida lo mejor.
1: Gracias, muchas gracias. ¿Qué le dirías a las personas que nos escuchan? ¿Nos recomiendas?
3: Claro que sí, o sea, al 100% los recomiendo y que pongan fe y pongan sus problemas en sus manos. Y recomiendo también al hermano Juan Diego porque me ayudaron en Botánica Almazán.
4: Muchísimas gracias, qué bellas palabras, Dios me lo bendiga, me alegra haberle sido útil, lo mismo con el maestro Juan Diego. De hecho, le está poniendo en cadena de oración a toda persona que tenga una dificultad, un problema, un contratiempo, algo sin explicación, porque también lo paranormal existe, es una realidad. Hay otras dimensiones paralelas que de pronto a veces no conocemos. Hay quienes sí han tenido la posibilidad de sentirlas. Esas personas que no pueden dormir en las noches, que sienten que se les sube el muerto. Esas personas que ven luces, ven sombras, escuchan ruidos, no tienen paz, no tienen tranquilidad. Esas personas que son muy susceptibles a energías muy sensibles. sensibles y sentimentales también han tenido la oportunidad de percibir energías a su alrededor. 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Tenemos a alguien más con nosotros, sí, bueno.
5: Hola, hola, soy Kenia Damante.
4: Hola, Kenia, bienvenida. ¿Cuál es el motivo de tu comunicación?
5: Bueno, quería preguntar algo.
4: ¿Es decir que eres lectura con el tarot?
5: Claro.
4: Muy bien. ¿Cuál es tu fecha de nacimiento?
5: Es el 17 de julio del 93.
4: 17 de julio. Bueno, ¿qué pregunta tienes para resolver a través de las cartas y los astros?
5: Bueno, yo llevo ya años con mi pareja. Yo soy una mujer casada. Ajá. Uh-huh. Y pues yo quiero tener un bebé. La verdad, yo quiero preguntar si este año se me va a hacer el tener un hijo.
4: El milagrito.
5: Ya he tenido muchos problemas de fertilidad.
4: Okay, vamos a ver. ¿De casualidad tienes la fecha de nacimiento de tu pareja?
5: Sí, 13 de enero del 90.
4: Muy bien, en estos momentos quiero decirte que las cartas me están diciendo que uno de los dos realmente no está preparado, es decir, emocionalmente es como si él rechazara esa idea, a pesar de que te ama mucho y que dice que quiere tener una relación contigo, pero tú te has empecinado y es porque yo veo que él parece que se te quisiera como zafar de las manos, es como si tú quisieras como amarrarlo, como agarrarlo con un hijo. Dime honestamente, ¿es así o no es así?
5: Sí, sí es así.
4: Mira, mi amor, en este momento el amor va a sonreír para ti, pero no hay necesidad de amarrar a un hombre con un hijo. Ahora bien, yo veo por otro lado que hay una persona que tiene intereses reales en ti y que es una persona que te conviene mucho, una persona que tiene como 6 años más que tú, de nombre Rafael, ¿lo conoces?
5: Sí, sí lo conozco.
4: Mira, aquí yo te puedo decir algo. Es como si tú estuvieras obnubilada, enceguecida, como deprimida, como que piensas que en la vida no hay nadie más que la persona que está a tu lado, pero esa persona lamentablemente no es honesta, no es sincera, me refiero a tu novio, no es una persona que te esté diciendo toda la verdad. Aquí yo veo que te traiciona y si no me crees, yo quiero que tú vengas aquí a mi consulta y aquí te voy a mostrar todo. ¿Te parece? ¿Quieres venir?
5: Sí, sí quiero ir.
4: Llénate de fortaleza, tú no tienes problemas para quedar en embarazo, realmente aquí veo que otro es el problema y tú lo desconocías por completo. ¿Cuánto puedes venir?
5: Mañana mismo.
4: Muy bien, entonces no cuelgues, mi amor, ya te damos la cita, el appointment para que puedas acompañarnos. 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Mire, para aquellas personas que se les han cerrado las puertas de trabajo, para aquellas personas que necesitan ser visibles también, hay quienes me llaman, me dicen, maestra, me gustaría tener mayor reconocimiento, que se den cuenta de mi labor, que yo trabajo, que yo hago las cosas bien, pero pues me doy cuenta que ascienden a otros, que me pagan igual que siempre. Yo, ¿cómo puedo hacer para mejorar, para activar la suerte también? 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Vamos a ver a quién más tenemos en línea. Sí, bueno.
6: Mi nombre es Ricardo Juárez.
4: Don Ricardo, bienvenido. ¿Cuál es el motivo de su llamada?
6: Estoy llamando para darle mi agradecimiento a usted, hermana, por la ayuda que recibí de su parte.
4: Muchísimas gracias, mi querido amigo, por esas palabras. Cuénteme usted a qué se dedica, qué era lo que pasaba cuando nos visitó.
6: Soy trabajador de la construcción. Hace 4 meses llegué a trabajar en ese edificio que estaban construyendo. En los primeros días de trabajo estábamos varios compañeros y yo cavando para los cimientos. Al hacer uno de los hoyos para la construcción, nos encontramos unas fotografías de un matrimonio con 2 hijos. Las fotos estaban amarradas con un listón negro. Tenían enterrados unos alfileres con huesos de pájaros y cosas dentro de una bolsa negra. Cuando la encontramos, la sacamos, la dejamos a un lado y más tarde de la hora de la comida comenzamos a jugar con ellos. Incluso estuvimos aventándonos entre nosotros. Terminó el día y la tiramos a la basura. En los siguientes días que estuvimos en la construcción, me comencé a sentir muy, muy cansado, muy mal. Incluso me quedé dormido durante el trabajo. Algo que se me hacía muy raro. Incluso varios días después vomité la comida que habíamos preparado para ese día. Pasaron varios días y me sentí cada vez más cansado. Incluso uno de esos días me caí de la escalera. La verdad es que estaba asustado porque no sabía qué me estaba pasando.
4: Imagínese, mi querido hermano, mira, he querido dejarlo hablar precisamente para poder entender qué es lo que pasa cuando una persona entra en contacto con un paquete de maldad, con un daño, con este tipo de cosas que muchas veces no van dirigidos hacia la persona, sino a terceros y a desconocidos. Pero fíjese, empezó a enfermar, empezó a sentir cansancio, empiezan las consecuencias.
6: Y uno de nuestros supervisores me dijo que buscara a alguien que me ayudara, porque lo que me estaba pasando seguro tenía que ver con las fotografías que había yo encontrado. Pensé en lo que me había dicho el supervisor y lo platiqué con un vecino que me había dicho que él había visitado a una persona con el problema de su familia. Me dijo que la persona que lo ayudó fue usted, hermana.
4: Entiendo, en ese momento usted se decide y va a nuestra sede.
6: Fui a una consulta con usted, le platiqué lo que encontré y lo que me estaba pasando. Después de tirar las cosas que había encontrado, usted me dijo que lo que encontramos era un daño para la familia que estaba en las fotografías, que incluso usted podía encontrar a la familia para que supieran quién les estaba haciendo daño. También me dijo que este daño me estaba afectando a mí, solamente porque fui el primero en tocarlo y soy más sensible a ese tipo de cosas. Usted, hermana, me ayudó a eliminar el mal que estaba afectando en mí. Incluso recibí un aumento en mi salario. Además, también a través de usted, hermana, recibí el talismán de protección. Lo traigo conmigo todos los días y tengo uno más en mi casa para alejar los daños. Le agradezco mucho su ayuda.
4: Gloria a Dios. Fíjense, mis queridos hermanos, lo que veníamos diciendo hace unos instantes. Personas con una gran fragilidad, sensibilidad, esto no es negativo, al contrario, es muy positivo, pues tienen esa posibilidad de entrar en contacto con otras energías, de recibir ciertas dimensiones. No es fácil, pero definitivamente ese ser esotérico, ese don especial para conectarse con seres de luz, es un regalo del universo.
1: universo y del mundo y de Dios. Ustedes, queridos hermanos, que hoy en día tienen problemas aquí en lo terrenal, cosas desafortunadas, su pareja le dejó, su pareja le está siendo infiel, o está solo o está sola. Si usted es una persona que tiene problemas con sus compañeros de trabajo, con sus inquilinos, o al contrario, con sus vecinos, tiene malos vecinos, personas que le odian, que le irrespetan, el dinero no le está rindiendo, le faltan oportunidades. Si usted es de las personas que en este momento tiene que tomar una decisión y no sabe qué hacer, venga, yo le asesoro, le hablo de su pasado, su presente, su futuro. 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Voy a estarles ayudando, mis queridos hermanos, también para que se lleven las limpias a sus negocios o a sus sitios de trabajo. Hay quienes se han dado cuenta que hay un pésimo ambiente laboral alrededor, muchos temores, muchos miedos, personas con familias incompletas. 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Vamos con alguien más aquí en línea, sí, bueno.
7: Antonieta González.
1: Hola, Antonieta, ¿en qué te puedo servir?
7: Ay, pues me animé a hablarles porque tengo un problema muy grande. Hace 3 días que desperté, ya no podía ver.
1: Dios
7: y
1: mío.
7: Veo todo muy blanco y me duele mucho mi cabeza.
1: Dios mío, ¿cuál es tu fecha de nacimiento?
7: 1959.
1: Muy bien. Pues en primer lugar, mi querida amiga, lamento mucho lo que te ha sucedido. ¿Tú ya fuiste al médico, fuiste al doctor? ¿Te hicieron algún chequeo?
7: Sí, inmediatamente me llevaron en la casa.
1: Sí.
7: Pero no dicen que no hay motivo por el que no pueda ver, que no sabe, que no hay nada, que no saben por qué. Toda mi visión es blanco, blanco, no se distingue nada.
1: Bueno, mira.
7: El dolor de cabeza tampoco sabe.
1: Tampoco se desaparece. Mira, hay cartas muy negativas. Sí. Estas cartas no me gustan. Tú estabas trabajando con alguien y esa persona ha jurado hacerte a ti el mal porque esa persona cree que tú le robaste un cliente o algo así. Esta persona tiene mucha rabia y te ha enterrado detrás de donde vives. Yo veo como una maceta, una matera, una planta. Allí hay algo que alguien tiene que ayudarte a conseguir y buscar. Exactamente, ¿sabes dónde? Como a la salida del fregadero, del lavadero. Tienes allí una planta grande.
7: Hay un jardín.
1: Efectivamente, pero también al lado hay un geranio. ¿Es así o no es así?
7: Sí.
1: Mira, esto.
7: Sí, hay un geranio.
1: Por favor, mira, hay que alguien te traiga con nosotros. Lo que te estoy diciendo, uh-huh. ¿Es verdad o no es verdad? ¿Tú has sentido ese problema, ese pleito con esa compañera o compañero de trabajo?
7: Sí, de hecho se muestra hasta con mucha agresividad hacia mí.
1: Bueno, pues mira, vamos a contrarrestar, a protegerte, a darte un escudo. ¿Tienes alguien que te pueda traer a mi consulta?
7: Sí, sí, sí, tengo. Mi esposo me puede llevar.
1: Bien, pues mira, te he revelado cosas que solamente tú sabes y es porque aquí el tarot me está hablando y me está diciendo que lo tuyo es un maleficio postizo en una enfermedad postiza. Muchísimas gracias y no cuelgues para darte tu cita en privado, ¿te parece?
7: Sí, muchas gracias.
1: A ti con muchísimo gusto. Ya sabes que aquí vamos a hacer esa solución para ti, para tu enfermedad, para alejar en santa paz a los enemigos. Usted, amable oyente, ya que estamos llegando al final final de nuestro espacio. 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Dios les bendiga.
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8: Bienvenidos, como siempre, a su programa Camino a la Reforma. Estoy todos los sábados por el Norte 107.9, por Facebook Live, por Instagram, por YouTube. Búscanos en las redes sociales y nos vas a encontrar. Hoy es sábado 27 de junio, Dios mío, se está yendo el año, no tan rápido como quisiéramos, pero bueno. Y me acompaña, como siempre, la reportera y reina de América, Silvia Rincón. Buenos días, Silvia.
9: Abogado Raed González, esperando con ansias este último programa de junio, para que nos expliques qué significan las últimas noticias migratorias que nos alegraron a principio de semana, que nos dejan preocupados al final de la misma, y si usted anda como yo, prenda la radio, ahí sí como dice la canción, prenda su teléfono, métase a Facebook con el abogado Raed González, mande sus preguntas para que, por favor, el abogado nos ilustre, porque...
8: Y aquí vamos, aquí vamos. Cuidado con las páginas falsas en Facebook, siempre hay algún bobo que agarra una foto. Y esta semana había unos sinvergüenzas que ya se les informó al FBI que estaban tratando de hacer hasta la consulta como si fuera un abogado de mi firma. Y fue bien gracioso, se pudo denunciar, los agarrar. Bueno, hay un reporte en la policía, ya saben quiénes son, porque tienen los detalles de las computadoras, y esto es un delito federal. Pero bueno, hay que tener mucho cuidado con estas cosas. Una vez más, siempre llama a la oficina, nunca llamas a ningún otro teléfono de celular, ninguna otra cosa que te dan. Vamos a hacer el conteo que siempre hacemos para ubicarnos dentro del año, pues faltan 7 días para el día 4 de julio, 181 días para la Navidad, 88 días para que termine el año, y 937 días para que salga Trump de la Casa Blanca, si no decide ser rey. Pero bueno, saben que tenemos una demanda de unos proyectos de clase, los vamos a mantener informados, no ha pasado nada en ninguno de ellos por el momento, así que los mantendremos informados. Atentos y busquen en mi página el caso extraordinario de Rosalba Zamora. Es que ustedes tienen que ver el calvario de esa señora y cómo la pudimos arreglar al final, que fue una cosa espectacular con toda honestidad. Son de esos casos que uno no sabe cómo aplicaste esta ley, aplicaste aquella otra y de repente, sale. Y bueno, tienen que verlo.
9: Hay mucha gente comprometida, todo el bufete, abogado Raed González.
8: Claro, claro.
9: No solamente con ella, sino con muchos clientes. Y ahí es donde uno ve toda esta fraternidad que se crea, además, con los clientes, para poderlos ayudar de alguna manera.
8: Pues siguiendo con las noticias, sabemos que el quinto circuito, partes de la SB4, se supone que entraron en vigor, que la policía puede llevar, si te pueden poner el delito, está de ilegal. Ajá, pero no han entrenado a los jueces, no han dicho a la policía nada, nadie sabe nada, lo están dejando en el aire. Porque saben que una vez empieza un caso de eso, va a haber demanda, ¿no? Pero claro, no ha empezado. Lo que pasa es que sí, ahora, si te para la policía, ellos siempre chequean. Y si ICE quiere que te detengan en lo que ellos vienen a buscarte, pues lo van a hacer. Así que hay que tener mucho cuidado por ahí. Hay un interdicto emitido en California. Y es bien importante que ustedes sepan esto. Se supone que no pueden deportar a las personas que tienen acción diferida bajo visa U, VAU o la visa T. Y han sacado a muchos, y el acuerdo es de no, que trajeran de vuelta a varios, y los grupos que se benefician de ese interdicto, pues mira, los que tienen peticiones pendientes bajo visa U, visa T o bajo VAWA. Uh-huh. Los que ya les dieron acción diferida bajo visa U, T o VAWA. El clase de individuos que estaban solicitando un paro de deportación mientras tenían una petición pendiente de visa U o T desde el 30 de enero del 2025. Si caen en uno de esos, estás protegido. Si te agarran en corta hora y tienes acción diferida, no te pueden deportar y deben terminar tu caso. Si tienes alguna duda, eres uno de esos, vente con nosotros que te vamos a ayudar. Okay. Lamentablemente, salió la decisión del TPS de Siria, que estamos bien, bien frustrados con esto. La Corte Suprema se está doblando ante Trump y han permitido la cancelación del TPS para Haití y Siria. Siria en guerra y sabemos que Haití está, son las gangas lo que están manejando el país ahora. O sea, todo se está afectando en ese país ahora mismo. Tienen el gobierno atrapado. Es una cosa bárbara y están permitiendo que esto se cancele y deportar a esta gente para allá. Entonces, al resolver este caso, dicen las cortes no tienen jurisdicción para revisar cancelaciones de TPS. Es una parte del estatuto que dice que estas interpretaciones de cancelaciones de estos programas como son temporales, el presidente tiene plena autoridad para hacerlo. Y entonces, aunque no hayan seguido procedimientos, pues lamentablemente no se puede pelear en la Corte. Tiene que haber algún reclamo constitucional en algún momento, pero ahora mismo la Corte sencillamente dijo, la administración Trump puede continuar con las cancelaciones, porque nosotros, la Corte Suprema de los Estados Unidos, ni ninguna Corte Federal, tiene jurisdicción para ver esos casos según ellos interpretaron el Congreso. ¿Qué significa esto? Pues que la misma decisión va a venir para el TPS de Venezuela, el de Honduras, el de Nicaragua, va a ser la misma historia. Van a venir con el cuento de que las cortes no pueden revisar esa orden de cancelarlos, así que lo único que puede salvar a todo el mundo es un cambio de administración y que vuelvan a dar el TPS a todas estas personas que llevan tanto tiempo acá, que lo que debieron haber fue pasar una ley para arreglarles, ¿no? Es una pena muy grande, pero este es el momento de estar buscando un abogado de inmigración reputable. Oye, si estás en otro estado, búscate otro. Nosotros podemos hacer la consulta contigo por teléfono, por video. Pero es que tienes que saber ya dónde estás parado. Esta cosa de que, yo me estoy presentando con inmigración, no hay problema, y la última, ahora fuiste y te arrestaron. Oye, pero si hablas con un abogado de inmigración, te vamos a decir qué puede pasar, qué no puede pasar. Pero sobre todo, ¿cuándo y cómo vas a regresar? Que es la parte más importante. Yo estoy seguro que los demócratas van a hacer algún programa para traer a todo el mundo de vuelta para acá. Pero mientras tanto, y lo que pasa, debes saber dónde estás parado, cuáles son tus derechos, quién te puede arrestar, quién no, y lo que está pasando. Ayer, un abogado de Arizona, de la Asociación Nacional de Inmigración, comentó un caso, que el caso de él estaba cerrado administrativamente en la corte. Seguía continuando con permiso de trabajo. Y estaba en una gasolinera y unos encapuchados lo agarraron, lo montaron en un carro, le pusieron máscaras a ellos también y lo sacaron a México. Eso no es ICE. Wow. Eso no es ICE. Eso no es ICE. Estos son los casas recompensas por ahí haciendo poca vergüenza, porque no tenían por qué hacer eso. Claro, ahora el abogado va a poner una moción en la corte para que lo pongan otra vez en el calendario y que lo traigan, porque no es culpa de él que alguien lo haya sacado. Pero tienes que saber dónde estás parado, qué estás haciendo, cuándo, cómo y dónde. ¿Saben ahora el problema con las finanzas? La administración Trump saca un caso que se llama Yajure, donde dicen ahora, ¿por qué por 60 años te dieron fianza? Ahora, de un plumazo, no hay fianza para los que entraron ilegalmente al país. Si vamos a la Corte Federal y reclamamos que no le están dando el debido proceso de ley, algunos jueces nos están dando fianza con el famoso recurso de habeas corpus. Pero mira lo que pasa. También va a ser una lotería, porque si nos tocan jueces demócratas y nos tocan jueces republicanos, están diciendo que no y se van con Trump. Uno que otro dice que sí, pero bueno, por el momento, entonces ahora es más complicado, un poco más costoso para sacar a la gente bajo fianza. Y lo que tienes que saber es, ¿valdrá la pena sacarte bajo fianza y pagar todo ese dinero?
9: Caso para esto.
8: Porque después vamos a regresar a la corte y ¿qué es lo que vamos a pelear? ¿A que tienes miedo de regresar a tu país porque los árboles te persiguen? Porque la cosa está mala allá. Tú no puedes pedir asilo por eso. Entonces, por eso hay que estudiar bien para poder recomendarte las cosas bien. Pero, chicos, no lo dejes para última hora. Oriéntate ya. Cuando a ti te dicen que tienes cáncer, tú vas directo al médico para que te dé instrucciones. ¿Cómo puedo apaciguar esto? ¿Qué debo comer? ¿Qué debo tomar? ¿Qué no debo hacer? En lo que empieza un tratamiento, ¿no? Pero lo mismo pasa acá. Hay que saber dónde estamos, cómo preparar nuestros casos, qué tenemos que hacer, quién está listo para arreglar, quién no. Todavía una vez más están dándonos fianzas a la Corte Federal. La semana pasada otra vez 6 fianzas y 3 negadas. Es una pequeña lotería, pero sí, mira, hay muchos que los hemos podido sacar, gracias a Dios. Sabemos que los que entraron con el parol del CBP-1, CBP Home, cuando lo había hecho la administración Biden, que la administración Trump le revoca el permiso, pues lo reinstalaron de nuevo, pero ya se deben haber vencido como quiera y van a terminar en la corte si no han solicitado asilo. Ahora, Hablando de decisiones de corte, pues mira, la Corte Suprema permitió a la administración Trump a rechazar a los solicitantes de asilo en la frontera.

0: Trump, bueno, Biden trató de hacerlo, Obama, perdón, trató de hacerlo y era como que, oye, si no tenemos agentes en el puente de entrada, no tenemos agentes para manejarte, pues no te puedo dejar entrar, tienes que esperar hasta mañana en lo que resuelvo los que tengo dentro, ¿no? Y eso es lo que le llaman metering en inglés, no sé cómo decirlo en español, pero es como que, bueno, vamos a dar 1.000 entradas al día, pero una vez nos pasamos de 1.000, tenemos que cerrar esa semana y no puedo dejar entrar a más nadie en lo que los proceso. Así que te tienes que esperar a la otra semana. El problema es, imagínate tú, el que venga huyendo, que lo quieren
1: Claro.
0: matar ahí mismo, entonces, ah, le van a decir, espérate una semana afuera. ¿Ves? Pero hay casos y hay casos. Me imagino que si se le justifica al oficial de inmigración, que me van a matar, está allí, míralo, ¿qué es que me quiere matar? Tal vez haya una oportunidad de que te dejen entrar antes. Siempre hay excepciones por razón humanitaria en la frontera. Una de las cosas que de la Conferencia Nacional de Abogados de Inmigración fue eso, que cuando hay una emergencia, acá en el hospital, un hijo tuyo que está acá, alguna cosa así, sí todavía puedes ir a la frontera y pedir una entrada por razón humanitaria, todavía existe este tipo de cosas, así que no tengas miedo si hay una emergencia en el país, tú lo documentas todo y te van a dar un permiso para entrar.
1: Abogado, ¿tú crees que esa decisión realmente lo que está buscando es que la gente pida el asilo en las embajadas, en los consulados, dentro, en sus
0: Lo que
1: países?
0: pasa es que ahora en los consulados, cuando estás pidiendo una visa de turismo, para entonces erosionar tu reclamo de asilo, para hacerlo más peor, vamos, pues te están preguntándote en tu entrevista de la visa de turista si tú tienes miedo de regresar a ese país. Y si tú dices que no, ah, cuando vas a pedir asilo, pues no lo dijiste cuando pediste la visa que no. Hay
1: Yo no tenía.
0: un caso de la Corte de Apelaciones que dice, no, si yo estoy huyendo y esa era la única forma que yo tenía de salir, entonces esa representación falsa se le da menos peso en el caso, ¿no? Pero inmigración acá parece que no saben que estas cosas suceden y pues están haciéndolo de esa manera. Pero no es que no vas a poder solicitar asilo, ¿ves? Es que vas a tener que esperar. Pero bueno, hay una propuesta para subir los precios de la ciudadanía y comentarios hasta agosto.
1: Doblazos.
0: De 760 va a subir a 1.330, casi más del
1: Imagínate, lo
0: doble.
1: doblas.
0: Así que si te vas a hacer ciudadano, este es el momento de hacerlo porque no pagues la tarifa más cara. Hasta el 26 de agosto son los comentarios, así que yo creo que de septiembre para adelante van a subirlo. Pero bueno, entonces sale ahora un juez aquí, un juez federal. Esto fue una demanda de Abbott, de Texas, y una organización que se llama America First Legal Foundation, los racistas más grandes del mundo. Pero bueno, entonces emiten una decisión y sale del Departamento de Seguridad Nacional y dice, ah, no, no vamos a defendernos. Así que dale a Abbott la razón. Y entonces, el famoso cierre administrativo en las cortes, donde el juez podía cerrar tu caso administrativamente en lo que ponías el perdón provisional, o si tenías un caso criminal, se supone que lo cierren administrativamente en lo que se resuelve el caso criminal, o ta, ta, ta, ah, pues ahora dijeron que no, que ya es ilegal y no se puede hacer. El juez federal Reed O'Connor la bloqueó diciendo que eso era casi una amnistía, porque una vez más, esos casos se quedan ahí cerrados por un montón de tiempo. Todavía quedan algunas excepciones bajo la ley, pero la forma del cierre administrativo todavía en ciertas circunstancias podría estar con unas regulaciones viejas, pero vuelvo, va a ser mucho más difícil obtener un cierre administrativo ahora en la Corte.
1: Y ese era un recurso que ustedes usan mucho, ¿no?
0: Se usaba mucho en el pasado, pero con esta administración, imagínate tú. Entonces ahora un juez nombrado por Biden, el juez federal del Casey Pitts, anuló dos políticas de ICE implementadas durante la administración Trump. Una, la locura esta de que estaban arrestando a la gente que iba a las cortes. Es como, no, no, no, está prohibido y se acabó. Tú no puedes arrestar a la gente en las cortes, ni en los alrededores de la corte, si tú quieres que vayan para que un juez determine si se pueden quedar o no. Y entonces ellos tenían una celdita de detención aquí en el Departamento de Seguridad Nacional, en ICE. Tienen una celda, o sea, si arrestan a alguien, lo tienen ahí. Pero el máximo de tiempo que por ley que tenías para tenerlo ahí, regulaciones, era de 12 horas. Porque esa celda no tiene ducha, no tiene todas las cosas adecuadas para higiene, etcétera.
1: Comida,
0: No tiene cama ni nada parecido. Es una celda donde está todo el mundo ahí sentado. Y Inmigración dijo que se freguen y hasta 3 días los podemos tener ahí. Y ahora la juez dijo, no, solamente por 12 horas, eso es inhumano lo que estás haciendo. Y no. Y entonces hubo un caso que malinterpretó medio mundo y me dio una pena porque en mi página hay amigos reporteros de otras estaciones y veo a un reportero de otra estación que yo no colaboro con frecuencia, rima algo así con Dumbo o Mundo, Pero bueno, y le escribo de buena fe, oye, como lo estás diciendo, estás asustando a la gente. No es que le van a revocar las tarjetas a todo el mundo ni nada parecido. Claro. Y traté de explicarle lo que dice el caso.

0: se ofendió por la crítica. Okay. Me dieron ganas de mandarlo al diablo y bloquearlo en la página, pero bueno, mira, la Corte Suprema tuvo un caso y lo resolvieron 6-3 de un chinito que se llama Choi Lau. Él era un residente permanente y entonces él es acusado de un delito bien serio, pero no ha sido convicto todavía. Y la ley dice que si tú vienes entrando y tienes un delito ya que ya lo cometiste, entonces te pueden detener con ciertos delitos, ¿no? Pero ahora le están dando, le abrieron la puerta a la inmigración a no admitir a esos residentes, pero no es que te van a dejar fuera. O sea, te dan lo que se llama una entrada condicional, no te admiten, te dan una entrada condicional para que vayas a una oficina que se llama las inspecciones diferidas y te van a poner en corte eventualmente cuando se resuelva el caso criminal. Eso es todo. Y si sales inocente, pues, te admiten. Pero no es que te van a quitar la tarjeta, no se la quitan. A él después sale convicto de ese delito y entonces lo arrestan y lo ponen en procedimiento de deportación. ¿Ves? O sea que es como que, tú puedes ser deportable más tarde, así que no te voy a dejar entrar. Te voy a dar una entrada condicional y si sales culpable, pues entonces te aprovecho y te pongo en la corte para deportarte. Pero las personas que tienen que estar preocupadas no son todos los residentes permanentes, no son todos los ciudadanos. Y me da una pena bien grande porque es que mucha gente lo malinterpretó. Hay uno de estos que influencers por ahí, hispanos, que puso a los residentes, le van a quitar la residencia también, que fue una estupidez. Yo le escribí, mira, a mí no me interesa que me des reconocimiento, pero coño, da la información correcta, ¿no? Porque lo que hicieron fue asustar a medio mundo. Entonces, la mitad de la gente que vino esta semana aquí eran residentes y ciudadanos, residentes o ciudadanos, preocupados por, ay, yo tuve un DWI y no me voy a dejar entrar. Claro que te van a dejar entrar, chico, no hay ninguna bronca, eso no es un delito por el que te pueden negar entrada ni te pueden deportar. Ahora, si tienes muchos delitos, puede haber otra cosa. Al sumar todas las sentencias, si sumas más de 5 años, te pueden detener para pedir un perdón, ¿ves? Si tienes caso de droga, te van a detener. Antes de tú declararte culpable, si eres residente permanente, tú tienes que hablar con abogado de inmigración. Hay ofensas que te hacen deportable y ofensas que no. Y entonces nosotros te podemos guiar en cuanto a ese proceso. Pero si ya saliste culpable, después que te dieron la residencia, oye, antes de tu viajar siempre tienes que hablar con abogado de inmigración para ver que no tienes problemas. Pero tengo un cliente que me dijo, mira, no, yo le dije inmigración el caso de armas, yo le dije inmigración un DWO que tuve, me hice residente. Y entonces después me hice ciudadano, ahora voy a tener problemas viajando. Claro que no, tú no cometiste fraude. Pero yo tengo un cliente que lamentablemente, pues, tenía una posesión de cocaína y cuando metió los papeles para arreglar no la mencionó. Y el gobierno, de alguna forma increíble, no se dan cuenta. Pues, pero no hay perdón para cocaína, entonces él no podía arreglar, ¿ves? Y se dan cuenta ahora. Y ahora es que lo ponen en corte para deportarlo. Pues no hay perdón para eso, no hay nada que yo pueda hacer. Pues este señor, si sale, una vez más, como está convicto y entra, lo pueden detener a la entrada. Y eso es lo que está pasando aquí. El problema es que la ley en realidad dice convicción, pero están haciendo lo mismo que hacen con la ciudadanía. Yo te puedo quitar la ciudadanía ahora porque tú te hiciste residente en el 2015, pediste la ciudadanía en el 2020, pero te declaraste culpable después de un delito que comenzó desde el 2012. ¿Ves? Y era continuo, estabas violando a alguien por ese tiempo, estabas robando desde ese tiempo, estabas cometiendo el fraude desde ese tiempo. Claro. Entonces pueden decir, tú no tenías buen carácter moral para la ciudadanía, y te la pueden revocar y te pueden poner en corte para deportarte. Pero esto si te declaras ahora culpable de un delito que venía durando un montón de tiempo, ¿ves? Hay delitos que te afectan, hay delitos que no. Pues eso es bueno hablarlo con un abogado de inmigración, pero miren, los delitos de asalto, aunque diga asalto con violencia doméstica, no hay ninguna bronca con eso, porque tú puedes causar un asalto por a sabiendas, intencionalmente, o por descuido. Entonces la ley dice que eso no cuenta como un delito que envuelve depravación moral, y entonces no hay bronca con ese. Igual los DWIs, ahora, si tienes un paquetón de DWIs, eso es un problema, porque pueden negarte entrada si creen que tú vas a presentar un riesgo para la salud pública. Te puedes matar gente si sigues tomando, ¿ves? Pero por esto siempre es bueno hablar con abogados de inmigración para que no haya bronca y para decirte lo que he hecho con los últimos que han venido y cuándo te vas a ser ciudadano y hablar del por qué. Mucha gente tiene miedo porque creen que los delitos que tienen en su récord no les aplica. Y recuerden la señora que tenía un caso de robo y me decía que tengo unos pelonitos, llorando aquí en la oficina, yo lo busco, era un delito clase B, que no tiene ni que poner perdón por eso, para pa ninguna cosa, y ella estaba en pánico. Cuando yo le dije que se podía ser ciudadano, se volvió lo que se atacó a llorar aquí en la oficina. Pero bueno, hay que consultar con abogados de inmigración, no jueguen con esas cosas. Si tú tienes convicciones criminales, no hay bronca. Y los ciudadanos que están viniendo, no tienes que venir si tú eres ciudadano y no cometiste fraude para obtener tu ciudadanía, no hay bronca. Tú, ahora tú puedes cometer delitos, eres nuestro criminal, porque eres americano, ¿eh? Pero no te van a negar
1: entrada. Bueno, si eres gringo sí puedes cometer delitos.
0: A menos que te estén buscando, exacto. Pero bueno, una buena noticia dentro de todo, pues cerraron el centro de detención Alligator Alcatraz. Yo no sé si era por la cantidad de mosquitos o los cocodrilos o por qué fue, pero eso fue una poca vergüenza con las intenciones de la administración Trump de violar todos los derechos y meter a la gente ahí para que se asusten y todo el mundo se vaya. Bueno, pues ya lo cerraron oficialmente.
1: Era parte de ese show que hicieron de, para asustar a la gente y hasta se los va a tragar el cocodrilo.
0: Okay. La administración Trump ha sido demandada por los retrasos en las renovaciones de los permisos DACA. Sí, muchos han perdido los permisos de trabajo. Vamos a ver si emiten una orden para que lo hagan más pronto. Todavía la Corte no ha dicho nada. Bueno, y ya
1: sabemos... El congresista Padilla incluso hizo un speech esta semana en el Congreso hablando precisamente de eso y trayendo casos puntuales, ¿no? De cómo chavos que además exitosos laboralmente y demás y que están en este momento sin trabajo y sin poder ayudar a la familia porque pues no llegan los permisos, ¿no?
0: Pues mira, la Corte Suprema también decidió otro caso donde están permitiendo otra vez las deportaciones expeditas dentro de los Estados Unidos. ¿Qué significa eso? Que si yo te encuentro dentro de los Estados Unidos y te pido papeles y no tienes cómo probar que estás aquí por los últimos 2 años, pues te pueden deportar ahí mismo. O sea, que si llevas menos de 2 años en los Estados Unidos y te encuentran, ya no es a 100 millas de la frontera, en cualquier lado de los Estados Unidos, te pueden deportar expeditamente sin nada. Si quieres que te ayudemos a preparar un paquete con las pruebas de que llevas aquí tiempo y la forma donde... Yo hago una aparición como abogado ante UCIS. Mira, muchas veces la policía eso hasta lo rompe. Pero para inmigración vas a tener las pruebas. Y no solo las tienes que tener tú, tienes que tenerlas alguien más. Porque si tú estabas en un restaurante, dejaste los papeles en el carro, te arrestaron en el restaurante, y entonces, ¿cómo vas a presentar las pruebas si estaban en tu carro? Alguien tiene que tener esas pruebas también para poder demostrarle al gobierno eso. Te van a dar la oportunidad. Una vez más, el que también vino huyendo porque tiene miedo de regresar a su país, si una vez lo detienen, le dicen, te vamos a poner en deportación expedita. No, yo tengo miedo de regresar a mi país. Y entonces le van a dar la entrevista del miedo razonable. Si la pasa, entonces lo ponen en corte. Entonces no te pueden deportar expeditamente. Pero tienes que decirlo tú, ellos no te van a preguntar. ¿Ok? Si tienes dudas, llámanos y con gusto te vamos a orientar.
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0: Bueno, y UCIS emitió una información ayer, está en mi página, una notificación importante para los clientes de la ex abogada de inmigración, Alejandra Lozano. Esta era la que se anunciaba que la de los milagros, que daba vuelta sí. Y tenía oficinas en todos lados. Y lo que hacía era entrenar abogados en cuanto a cómo cometer fraude con las visas de VAWA, las visas T y otras visas más. Y entonces, una vez ella es confrontada con huele montones de quejas, entonces ella dice, antes de que tú me quites a mí la licencia, yo la voy a renunciar. Y renunció y nunca más va a practicar el derecho en los Estados Unidos. Pero ya, ¿para qué? ¡Ya es billonaria! ¡Ya es billonaria! Mira, y te lo voy a probar. Te lo voy a probar.
1: ¿Cuánto
0: calculadora? Ella dijo que tenía... El gobierno dijo que tiene aproximadamente 45,000 casos en inmigración. Vamos a multiplicar 45,000 por $15,000 que le cobraba todo el mundo por los casos. Esos son 675 millones de dólares. 675 millones de dólares. Esa señora puede comprar el estado de Alaska.
1: Se debe vivir en una isla en el Caribe.
0: Y ese es el castigo, que renuncié. Renuncié, pero me quedo con los millones. No, pues ahora están las demandas. Si tú buscas en Google y pones Lozano lawsuit o demanda, te va a salir la página de un pleito de clase donde están buscando para que devuelva todo ese dinero y que le pague a toda la gente y que los castiguen por haber cometido fraude. Saben que hay varios en Houston que va a ser próximamente, yo espero que sea el mismo aviso que dé el gobierno, porque las investigaciones continúan y lo estamos viendo. Y el problema es que, mira, muchos de estos abogaditos de a dólar se creían que las deportaciones se podían curar con un bagua después. Y ya eso es impericia. El que tiene el castigo permanente, el bagua no lo ayuda, a menos que tú hayas salido y te cayó el castigo a consecuencia del bagua, de la violación a tus derechos, a que tú eras víctima de violencia doméstica. Pero si fue antes de todo lo que pasó, no. Y no hay razón. Y estamos viendo muchos de esos casos. Estamos viendo ahora a todo lo que da, la gente que no sabe que estas firmas les estaban metiendo papeles. Vino un muchacho aquí hace dos semanas atrás, y lo comenté en el último programa. Este muchacho va a esta oficina y según él está arreglando por el hijo. Entonces, él viene a mi oficina por un amigo que detuvieron, y yo le estoy explicando, mira, podemos ir a verlo para ver si lo podemos sacar bajo fianza, ta, ta, ta. Y yo le aprovecho y le pregunto, ¿usted es ciudadano reciente? Y me dice, no, yo tengo permiso. Y me cambia el tema. Y yo, ¿qué permiso tú tienes? Un permiso de trabajo. Y yo, ¿quién te consiguió ese permiso de trabajo? Un notario. Y tú me dejas ver el permiso de trabajo, y cuando veo C8, ¿tú estás pidiendo asilo? Y me dice, no. Pues tienes que estar pidiéndolo, porque el permiso de trabajo es por una solicitud de asilo. Y él se queda de una página. ¿Qué? Yo no estoy pidiendo asilo. No, pues el notario lo que hizo, los permisos de trabajo no lo dan así como así. Ah, yo quiero uno, dame uno. No, eso no es así. Están asociados a una solicitud de algo. Ah, estoy pidiendo la residencia, entrego mi... Ah, pues te dan permiso de trabajo. Estás en la corte para deportarte, algunos te permiten permiso de trabajo durante cierto tiempo. Pero no lo dan así como así. Pues él no sabe...
1: Se saca permiso de trabajo.
0: Él no sabe que una vez te niegan el asilo en la oficina de asilo, te ponen en corte para deportarte. Y él no tiene más ningún amparo, ya va en camino para la corte. Pero bueno, y tenemos otro señor que viene y me dice, abogado, me negaron mi caso por error. Y yo le pregunto, ¿me permite la carta de la negación? Y cuando yo lo miro, dice, no. Dice aquí que le negaron el caso de bagua porque usted no pudo probar que había sido víctima de violencia doméstica. Y me dice, ahí está el error, yo estoy arreglando por mi hijo, no es por violencia doméstica. Y entonces yo le pregunto, ¿usted entró con visa? No. ¿Alguien lo pidió antes de abril 30 del 2001? No. Entonces, ¿cómo es que va a arreglar usted acá? La abogada entonces le mintió sobre eso. Y me dice, no, mi hijo es ciudadano. Y yo, el ciudadano te puede pedir, pero si no entraste legal y no estás protegido por la ley 245, y tienes que salir. Al salir te cae un castigo de 10 años que no puedes regresar. Y hay perdón si tienes esposo o padres legales. Y el señor se queda, pero es que yo no, mi hijo nunca ha hecho nada malo en contra mía. Pues mira, la abogada... ¿Tú firmaste? Bueno, me decían firma aquí. Y ahí es donde está el problema, que él no sabe que firmó. Pero es un caso de vago, sin duda alguna. Mira, lo que estamos haciendo con los casos de Lozano, que lo puso UCIS, y es todo, si tú eres uno de esos, pues necesitas representación legal ahora. Número uno, porque si sí hay fraude, tenemos que defenderte y que Inmigración sepa que tú fuiste víctima y no parte de ese fraude, ¿ves? Porque a la hora de arreglar eventualmente, entonces te pueden pedir un perdón por fraude, y solo hay perdón si tienes esposo o padres legales. Y muchos de estos casos los metían porque tenías hijos acá. Así que hay que tener mucho cuidado con estas cosas, pero sobre todo, alguien tiene que retomar tu caso y poner una hoja diciendo, no, yo estoy sustituyendo ahora. Y y si no te han dado el expediente de Lozano, que ya los están enviando, hay que pedírselo a Inmigración entonces para saber qué pusieron ahí, para comparar tu declaración con la que ellos pusieron, a ver si es la historia. Mira, me he encontrado uno que otro que tiene un caso válido. Y se los he dicho, usted no tiene problema, quede tranquilo, usted no mintió, usted no le hicieron mentir, usted contó una historia de verdad. Pero hay otro montón que lo que dicen es, que mi hijo es malcriado. Y en base a eso le sacaron punta al lápiz y escribieron 20 páginas de todas las cosas que le hacía el hijo, ¿ves? Pero el problema es que a veces no se daban cuenta y ponían en las declaraciones, en la de este, le decían, no, y me afectaba a mí, a todos mis hijos, y ta, ta, ta, y cuando vienes a ver, ella no tiene hijos. Y era como que, y entonces, ¿quién hizo esa declaración? Y después la repitieron en el segundo, y era la misma declaración que le cambiaron los nombres. Ese es el problema con estos fraudes y las consecuencias que puede haber después, sobre todo porque ahora toda cancelación de cualquier servicio de inmigración conlleva un aviso de comparecencia y te ponen en corte de deportación. Cualquier cancelación, o sea, fue la I-130, fue el permiso de trabajo, te lo cancelaron, te lo negaron, te van a poner en corte de deportación. Bueno, hasta que se den cuenta que no pueden con tanta gente, pero como tienen ahora tantos billones, se van a preparar para poder hacer esto. Bueno, se van a robar la mitad, pero vamos a ver qué pasa. Pero bueno.
1: Al final yo soy responsable de mi caso, ¿verdad, abogado? Dejarle claro a la gente.
0: No, y la Corte de Apelaciones dijo que tú también, te corresponde a ti investigar a tu abogado también para saber que estás buscando a alguien reputable y no un notario o alguien que esté cometiendo fraude, aunque no me lo creas. Pero bueno, Cuando es un abogado el que te está ayudando, si él mete la pata, le podemos poner queja y podemos que hasta que te devuelvan el dinero. Pero si es un notario que se desapareció, estos que van a las iglesias, ay, hermano, y queremos a todo el mundo. Mira, hay una iglesia ahí que iban y le decían a todos los empleadores que hablaran con este abogado. Y lo que estaban haciendo era metiéndoles asilos, a todos, asilos. Le robaron a medio mundo, pero bueno. Inmigración se está dando cuenta de eso también. Y vamos a la pausa y regresamos en un minuto.
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0: Y regresamos después de ese minutito. Y vamos a empezar con los saluditos y las preguntas de Facebook, si empezamos, productor, ya podemos.
1: Y mándeselas también a YouTube, porque ahí también andamos en vivo.
0: Mi teléfono está tratando de conectarse. Ahí tenemos una, saludos.
1: Luz Cabral dice, hola abogado y Silvia, ¿qué está pasando con los casos de asilo para mexicanos?
0: Lo mismo que está pasando con todos los asilos, hay un montón en la fila de asilo, está en fila. Vuelvo, yo espero que tengas un reclamo válido. Hemos ganado casos de asilo político de México porque nos persigue el gobierno, alguna organización, pero vuelvo, hay que tener mucho cuidado porque mucha gente se venía a pedir asilo acá porque me robaron, mucha gente se venía a pedir acá porque las cosas estaban mal, tú no puedes pedir asilo por eso, o sea que hay que tener mucho cuidado. Por el momento está pasando lo mismo que con todos los demás asilos, o sea, no ha pasado nada, no hay nada nuevo, ¿ok? Saludos a Rose Escobar. Y hay un Luis Gerardo por ahí que le está haciendo una pregunta. Pero bueno.
1: Me voy con este. Alex Ibrián dice, hi, espero mi cita en Juárez este mes por matrimonio. Todo aprobado. Tuve DWI en el 2021. ¿Cómo me preparo?
0: Contrata un abogado, hijo. Contrata un abogado para que te diga cómo vas a hacer y que te preparen para la entrevista. No te tires así a lo loco. Nos encontramos tantos de notarios que terminan allá y los dejan 10 años porque... El notario vino, hizo un chequeo con el FBI y le dicen, ah, tus agarradas no salieron, así que le puedes decir al cónsul que no te agarraron. Y al cónsul sí le salieron las agarradas y quedaste como mentiroso, te revocan el perdón y te dejan allá, tienes que pedir perdón ahora por mentiroso. Hay personas que no pueden arreglar porque tienen líos con la ley. Ah, pero el notario no les dijo porque él no sabe la ley, ¿ves? Si llevabas más de un año aquí, saliste, volviste a entrar, no hay perdón, punto, no hay perdón, tienes que estar fuera 10 años. Y tienes que hablar con un abogado antes de eso. Tú dices que esperas tu cita en Juárez este mes por matrimonio y dices todo aprobado. Te aprobaron el perdón que se pone aquí, que lo esperas aquí, una vez lo tienes, entonces sales. Esa parte no me la dices. Y esa es la parte importante. Mira, tu abogado te tiene que dar el boleto para entrar, las instrucciones para el examen médico y cómo contestar las preguntas del cónsul, porque te pueden hacer algunas preguntas que tú puedes meter la pata. Ahí tenemos una cliente que ella había entrado ilegal a los Estados Unidos, pero ella decía, yo no voy a mentir, yo voy a decir que estaba con mi hermana. Y yo, solamente le vamos a advertir, señora, que si usted menciona todos estos detalles, el cónsul puede determinar que usted traficó a alguien o claro, que usted venía trayendo a alguien. Pues no nos hizo caso, lo dijo como ella quiso y la dejaron allá. Ahora estamos con una pelea del gobierno de que ella no estaba trayendo a nadie, pero el gobierno ahora está diciendo que sí. Y eso es un problema bien grave. Así que, Alex, no pierdas más tiempo, ve con un abogado, esto es serio. Se te repasa el caso completo para saber que eras elegible para el perdón y con gusto te podemos orientar y decirte qué es lo que va a pasar en la entrevista. ¿Sale?
1: 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Arce 25 dice, buenos días, Dios lo bendiga, abogado, con la nueva medida, ¿puede explicar cuáles acusaciones y de qué tipo pueden dejar fuera a un residente, por ejemplo, acusado por vagua?
0: No es que te repito, no es que te van a dejar fuera, es que no te admiten como admiten al turista, no te admiten, te dan una entrada condicional en lo que se resuelve el caso. Pero un caso de asalto por violencia doméstica de Texas no es una razón por la que te pueden negar entrada, ni aunque salgas culpable no te pueden deportar por eso tampoco, ¿ok? Todo depende si te cae uno de estos delitos, pero envuelven depravación moral, con un delito de robo, por ejemplo, un robo, y lo cometiste dentro de 5 años de entrada, mira, eso te hace deportable. Entonces, pueden pararte al entrar, te entran a dejar condicionalmente lo que se resuelve el caso. Y si sales culpable, pues ahora te ponen en corte de deportación y nunca te admitieron. ¿Qué significa eso? Que te podían hasta arrestar porque ya habías cometido el delito antes de que entraras. ¿Ves? Esos son los que tienen problemas. Y el que tenga, todos los casos son individuales porque todos tienen casos fue un asalto, ¿fue aquí o fue en Florida? En Florida hay otras consecuencias porque el delito es distinto al de California también. O sea que hay que analizar el caso dependiendo de dónde estuviste y los cargos que te pusieron. Tengo mucha gente que me dice, no, yo no salí culpable porque me dieron esto. Y cuando buscamos los récords, sí sale que habían sido culpables, que los habían puesto en un probation. Ellos ni se habían dado cuenta en el momento, porque le decían, bueno, si te puedes estar bien por 3 meses, te lo quitamos. Un programa que se llama Acción Diferida, pero sigue siendo una convicción para inmigración. Así que todo va a depender de qué casos. Un DWI normalmente no es una razón para que te nieguen entrada. Un trespassing no es una razón para que te nieguen entrada. Un DWI no es razón para que te nieguen entrada. Pero si tienes uno de cada uno y al sumarlo son más de 5 años, te claro. pueden negar entrada al país, ¿ves? Claro. Habla con un abogado de inmigración y trae la copia de tus delitos. Si son de Texas, los buscamos acá. Pero hay que consultar los residentes que tengan delitos después que le dieron la residencia. Esos son los que tienen que consultar, ¿ok?
1: Así es, para que no se arriesguen. 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Eli de León, hola abogado, si el juez me concedió la 42B, estoy en espera, y ICE me detiene y me lleva a corte con otro juez, ese otro juez puede cancelar la decisión del primer juez que concedió la 42B.
0: Sí, porque ahora se lo asignan a un nuevo juez. Al estar detenido, pues cambian las cosas y el juez podría cambiarlo. No hemos visto ninguno de esos casos donde lo hayan cambiado, por el contrario, estaban esperando para darlo, pero ahora si estás detenido te ponen ante un nuevo juez y entonces el otro juez solamente había dejado el caso en el aire. Claro, se reclama lo mismo. A lo mejor el gobierno no va a protestarlo si es un caso muy meritorio, ¿ves? Pero si no, puede haber una oportunidad de que el juez diga que no, y tú dices, no, las cosas se empeoraron desde entonces, hay que tener una nueva audiencia. Así que todo va a depender de cómo tu abogado lo pelee. Si tienes dudas, vente con nosotros y te orientamos.
1: 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Vámonos con otra preguntita al señor productor. Natalia Cuello dice, buenos días, abogado. El juez reabrió caso por NTA. Deportación en ausencia, caso Pereira. Ahora tengo Matter Court Petition, madre de Honduras, ciudadana, 245I, permiso de trabajo, CO9 y C14. ¿Es posible pedir la green card? ¿Qué procede, me imagino?
0: Ok, estamos el juez reabrió un caso, el aviso de comparecencia no decía día ni hora bajo Pereira y se reabrió el caso. Ahora tienes, yo creo que lo que quisiste escribir es que tienes una madre con una petición, una madre ciudadana que te pidió bajo la 245 y tienes permiso de trabajo C9 y C14. Es que no sé si ya metiste ninguna solicitud, no sé qué, no estoy seguro si estoy entendiendo la pregunta.
1: Sí.
0: Porque normalmente el C9 es el que te dan a ti cuando tienes una residencia pendiente. O sea que si sí ya metiste los papeles para la residencia, pues estás esperando la residencia ya. Es lo que estoy entendiendo, que se archive en la corte hasta que tengas tu audiencia. Si quieres traerme todo el papeleo, Natalia, con gusto te lo reviso y te oriento más. Pero
1: para
0: todo
1: entender
0: parece
1: tu
0: indicar
1: caso,
0: que
1: Natalia.
0: Está bien.
1: Sí, sí. 713-481-3040, Natalia, para que tengas una segunda opinión y organices como todo eso que tienes. Rose Escobar, buenos días, Raíz, Silvia, les mando un abrazo enorme.
0: Yo te lo mando para atrás.
1: Bendiciones, tan bella.
0: Se lo mando para atrás, se lo mando para atrás. Yolanda Mesa, otro abrazo.
1: Buenos días al mejor abogado, el número uno, y a la hermosísima Silvia, la reina de América.
0: Vamos a mandarla que le hagan expedientes también. Y vamos con Patricia Paniagua.
1: Patricia Paniagua dice, saluditos, ¿qué puedo hacer si el juez me negó la reapertura de la moción de una deportación y tengo TPS? Mi hija está en el Army, tengo una petición aprobada, ¿qué puedo hacer? Nunca he salido del país.
0: Durante los tiempos de Obama, aunque tú tuvieras orden de deportación, tú podías pedir el parole in place, se lo daban, y entonces podías arreglar poniendo un perdón por la deportación. Pero, pues, esta gente aquí, si estás en corte, te están negando el parole militar. Mira, estas cosas a mí me dan un coraje bien grande, porque la ley dice que solo tienes una oportunidad de reabrir tu caso. Y yo espero que este abogado que te lo hizo no te la haya dañado, porque tú no puedes pedirle al juez, ¡ay, sea buena gente, quítele la deportación a mi cliente para que pueda arreglar! Y te van a decir, no, tuve oportunidad de ir a la corte porque no fue. Y te van a decir que no. La ley dice exactamente cuándo tú puedes pedir la reapertura de tu caso. No es así como así. Entonces, me negaron la reapertura de una moción de deportación. Pues hay que ver qué hizo el abogado, si te la regó, porque si no hubo aviso se supone que te lo reabrieran. si el abogado metió la pata o no lo hizo como tenía que hacerlo, hay un problema. Mira, los que tenían orden de deportación, TPS, viajaron y tenían cómo arreglar, podían haberle pedido, bajo el caso de Carecen Besur Cuchinelli, al gobierno que entraran contigo para quitarte la deportación y te dejaran arreglar. Y todos esos casos se dieron, pero tenías que hacerlo antes de enero 15 del 2025. Ya después de eso no hay trato. Así que vamos a ver si hay algún cambio de ley en el futuro, pero por el momento no veo posibilidad aquí. Todavía puedes arreglar fuera. Si tienes el TPS, me imagino que es el de El Salvador, porque los demás están cancelados. Mira, si el TPS continúa, tú puedes salir a tu cita con un permiso de viaje del TPS.
1: Claro.
0: Y vas a regresar y continúas con tu TPS acá. Pero el problema es que si no, puedes arreglar en el consulado, pues, pero te puede caer un castigo si llevas más de un año ilegal aquí antes de que te dieran el TPS. Vente una consulta, Patricia, y te orientamos bien para que no tengas problemas y a ver cómo te podemos arreglar en el futuro.
1: 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Patricia Martínez Herrera dice, una pregunta, residente, tiene que renovar mexicano, tiene un caso criminal involucrado en un accidente en el cual falleció una persona. ¿Cree que le puedan quitar su residencia? Su récord está limpio, gracias.
0: Un accidente no es una razón para quitarle la residencia a nadie. Ahora, si cometió un delito, depende de cuál es el delito que se declara culpable. Si era homicidio involuntario, o sea, es algo más serio, ¿no? Hay delitos que te hacen deportable y hay delitos que no. Todo depende de qué fue. Si fue reckless driving, pues es reckless. Fue por descuido, no vas a. Si fue intencional, si estaba drogado, si estaba bebido. Ahí es donde puede haber problemas. Todo va a depender de lo que se declare culpable. Pero yo estoy seguro que le vas a ir a decir a esta persona, a este residente con caso criminal involucrado en un accidente, que no se va a declarar culpable hasta que hable con un abogado de inmigración reputable.
1: Por favor.
0: Mira, tenemos los abogaditos nuevos de aquí que no saben la ley, le dicen, ah, hay una posibilidad de que te agarre. Bueno, ah, si usted saca el permiso de viaje, pues puede que te dejen todo, puede que no. Ah, yo te voy a mandar a Ciudad Juárez y puede que te den, o pues que... No, nosotros sabemos quién se lo dan y a quién no. Eso no funciona así.
1: No es ruleta rusa.
0: No es ruleta rusa. Y tienen que tener mucho cuidado con el que te está diciendo un disparate como ese. Porque si no, nadie se arriesga a salir. Y yo mando a toda mi gente con orden de deportación, yo lo saco y salen y viajan sin problema. Con permiso de viaje, claro. Y otros abogados siguen diciendo, te vas a quedar fuera. Ahí tengo uno, que es un residente con una ofensa. Oye, que se puede arreglar, que no hay bronca. Y tres abogados le sacaron de la oficina diciendo que no lo podían ayudar. Pero bueno, sí hay ayuda en la gran mayoría de los casos. Lo que pasa es que necesitas abogados que estén educados y que estén preparados. Pero bueno, Patricia, habla con tu amigo, que sin duda tiene que hablar con un abogado de inmigración antes de declararse culpable, no después, que es más difícil darle para atrás al asunto. ¿Ok?
1: Gracias, Patricia. Manda a tu amigo 713-481-3040-564. Dice, buenos días, abogado. Aquí aprobada con I-601A después de 32 meses, dos requests for evidence. ¿Cuánto tiempo tomará para la entrevista en Lima, Perú?
0: De 10 meses a un año y medio. No tenemos bolita de cristal, es a medida como los van procesando. Perú ha estado lo más bien, pero a veces hay unas revueltas allá y ahí cierran el consulado y ta, ta, ta. Vuelvo, es cuestión de entre 10 meses, año y medio debes tener tu cita. Así que calma, piojo, tu peine llega, ya tienes el perdón en la mano. Así que tranquila, ya sabes que vas a regresar.
1: Claro. Abogado, mucha gente cuando ve que les piden más evidencia y eso, obviamente que se asustan, pero muchas veces son como detalles o datos.
0: Y que lo aprobaron, no hay bronca ya, ¿ok?
1: Ok, perfecto, tinta. Frank Erazo, buenos días, Silvia Israel. Gané mi 42B, gracias a Dios. Usted llevó mi caso hasta el final con el abogado Patrick. Excelentes abogados, mis respetos. Fue muy, muy difícil ganar, pero lo logramos. Estoy agradecido por haber puesto mi caso en sus manos. Solo tengo una duda. ¿Qué pasa cuando se gana y el fiscal dice que apelará porque él cree que no fue autismo grave? Cuatro hijos, mi esposa ciudadana. Dios lo bendiga siempre.
0: Bueno, ellos siempre se tienen que reservar el derecho de admisión y después de los 30 días la mayoría no ponen la apelación. Si ponen la apelación, tienes un caso buenísimo y vamos a seguir peleando contigo, Franca. Así que quédate tranquilo. Enhorabuena.
1: Sí. Estabas en las mejores manos, por supuesto. Inés Sanabria, buenos días, abogada.
0: Santibáñez.
1: Ay, Dios mío. Me estoy quedando ciega, señores.
0: Bienvenida a mi vida, Silvia. Okay.
1: No son los años, son los ojos. A ver si hoy tengo suerte con mi pregunta. Mi papá falleció y era mi peticionario, categoría F1. Fecha de prioridad, diciembre de 2008. Mi mamá, residente pensionada, será la peticionaria sustituta. Pero nos falta el copatrocinador. Mis dudas sobre los ingresos del copatrocinador. ¿Cuánto debe ganar si es soltero? ¿Cuánto si tiene familia de 3 o 4 conmigo?
0: Te busco.
1: A ver.
0: Para una familia de 4 tiene que ganar 41,250.
1: Y si no le alcanza, ¿puede conseguir 2 copatrocinadores?
0: Puede conseguir, que se busque otro. Mira, uno soltero solo tiene que ganar 27,000 al año. El problema es cuando tienen más familiares. ¿Ok? No. Así que ya sabes.
1: Y sobre este mismo caso, le recomiendo que vaya a la página de Facebook de la abogada Raíz González. Él les decía al principio del programa del caso de la señora Zamora, que de verdad es un caso extraordinario y tiene mucho que ver con esto.
0: Sí, cuando fallece el peticionario, pero bueno. Es uno de esos casos, pero el de ella pique y se extiende porque ya no tenía familiar para que la ayudara como copatrocinador y tienen que ver lo que hicimos. Pero bueno, vamos con la próxima. Rogelio.
1: Rogelio González, buenos días, abogado. Mi pregunta, ¿qué puedo hacer? Tengo un 360, pero por más de 45 meses y la renovación de permisos de trabajo y viaje por más de 19 meses y no tengo respuesta alguna. La extensión automática de los 540 días se termina en un mes. ¿Qué puede hacer uno si todo se termina y no hay respuesta alguna?
0: Ir a la Corte Federal para tratar de agilizar que el gobierno te dé el permiso de trabajo porque vas a perder tu trabajo, pero cuesta. Todo abogado tiene una forma de enviar unos correos electrónicos para ver el estatus del caso, pero solo puedes hacerlo cada cierta cantidad de tiempo. Y si lo haces muy seguido, te quitan el privilegio, entonces no puedes pedírselo para más nadie. Está todo retrasado con la administración Trump. I-360 estás pidiendo por vago, espero que no seas víctima de uno de los abogados esos fraudulentos que hay por ahí. Y las renovaciones de permiso de trabajo se están tomando como 1 año y medio. Así que no está tan fuera de los términos, pero Rogelio, se puede demandar en Corte Federal un mandamus por retrasos. Pues si el gobierno no lo puede justificar, normalmente el fiscal lo que hace es que nos llame y nos dice, bueno, si quitas la demanda te resuelvo el caso en 60 días, algo así. Así que sería algo para que consideraras. Si quieres venirte a una consulta, vente y con gusto te oriento.
1: Así es, José. 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Méndez Silvia, la tocaya, buenos días para ambos y saludos. Tengo 4 meses esperando mi renovación de DACA y aún no me llega nada. ¿Cuánto tiempo está tardando el proceso
0: actual? Usted no ha visto las noticias, Silvia. Tienes que ver las noticias de vez en cuando, hija, para que sepas lo que está pasando. Se están tomando de 10 meses a 1 año y medio. Y muchos DACA ya han perdido el trabajo porque renovaron última hora. Estaban recomendando prácticamente que lo hicieras 9 meses con 9 meses de anticipación. Así que 4 meses no es nada, te falta un poquito de tiempo y ojalá y los aceleren porque hay una demanda puesta, hay un pleito de clase para acelerar esos permisos en específico porque no los extendieron automáticamente. Así que vamos a ver si la demanda se resuelve y eso te puede acelerar lo de la producción de tu permiso de trabajo. ¿Ok?
1: Ay, sí,
0: está todo retrasado.
1: Así están los pobres DACA. Alma Guerrero, hola, buenos días, saludito, abogado. Y Silvia, abogado, tengo próximamente corte porque UCIS me negó el parole in place, porque me agarraron intentando entrar con una tarjeta.
0: Yo no sé entonces quién te pidió el parole in place. Si sabías que tenías ese problema, no te lo iban a dar. Y el abogado debió saber esto. Pero bueno.
1: Dice que tiene la posibilidad, te pregunta que si tiene la posibilidad de ganar la 42B, tiene 21 años aquí sin ningún problema, 3 hijos ciudadanos, 1 hijo en el Navy y buen carácter moral.
0: Mira, Dios mío, hija. El 42B se gana en la corte, si tú llevas aquí más de 10 años, tú los tienes, tienes buena moral y puedes probar que tus padres, tu esposo o esposa o tus hijos menores de edad van a sufrir un sufrimiento extraordinario. O sea, a ti te deportan, te dan la residencia. Yo tuve un caso una vez, antes de la guerra del Golfo, que era uno de los soldados, todavía no habían hecho el anuncio oficial de la guerra, pero ya ya le habían dado su carta de que tenía que irse para Irak. Y estuvimos en la corte y él testificó que él no iba a poder defender a la nación americana con esta tensión de saber que le podían deportar a su esposa. Y el juez dijo, esto es una situación extraordinaria. donde no solo va a sufrir él, sino va a sufrir la nación, y le dieron el 42B. O sea que es algo que podría ayudar, es algo que tú puedes hablar con el fiscal si hay una persona en servicio militar. En la administración de Biden los consideraban héroes y entonces ayudaban muchísimo, claro. Pero esta administración les importó un pepino a Angolo, o sea, y no hacen nada. Si no tienes ningún hijo que tenga un problema de discapacidad serio o alguna cosa así, va a ser bien difícil que lo ganes. Pero yo jugaría la carta del hijo militar, para que testifique allí en la corte, a ver si le da vergüenza al fiscal o al juez de tener un caso como ese. Pero si no, Alma, lo peor que te puede pasar es que te tengas que ir por 10 años. Sabes que tienes hijos ciudadanos y vas a regresar. Pero eso sería lo peor, si los demócratas no crean un nuevo programa para traer a todos los que sacaron durante la administración de Trump. Así que vamos a ver, si tienes más dudas, porque no me das todos los detalles de tu familia y demás, vente una consulta y con gusto te puedo orientar. ¿Sale?
1: Así está. 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Y creo que la solución va a estar nada más en el voto de noviembre, abogado. Patricia Ramírez, buenos días, abogado. Sí, la pregunta: con todo esto que está pasando, detuvieron a mi esposo estando detenido, se le metió una petición por vagua, lo deportaron, logró entrar, regresa, lo detienen de nuevo y llegan los recibos, cita para las huellas. Están pidiendo más evidencia, pero ya lo volvieron a sacar.
0: Patricia, vente y tráeme todo el papeleo. Me suena aquí que hubo algún problema. Lo que pasa es que lo detuvieron y detenido se le mete una petición por vagua y lo deportan. Es que se supone que fue una salida voluntaria, no deportación, a menos que estén cometiendo fraude contra ustedes y ya él tenía la orden de deportación y lo que hicieron fue ejecutarla y por eso lo sacaron. Pero regresarse ilegalmente de nuevo, ahí la riega más todavía, porque el caso de vagua estaba en una petición que si la aprobaban, se podía traerla hasta por el consulado. Pero le caen unos castigos, lamentablemente, a menos que la salida haya sido provocada como parte del abuso. Pero vuelvo, aquí hay un problema, porque a mí me suena que tenía una deportación, por eso lo sacan, y cuando regresa vuelven a sacarlo, entonces él no calificado para vagua. ¿Ves? Y yo me temo que tal vez pueden haber sido las víctimas de un fraude. Patricia, agarra todo el papeleo y vente a verme y con gusto te oriento.
1: Ay, Patricia, por favor, 713-481-3040, también a través de evitaladeportacion.com para que organicen eso. ¡Qué estrés! Catracha, Miami. Hola, buenos días. Con la nueva orden, esa del juez de California, las personas con visa U y con deportación en ausencia están protegidas. ¿O aún así hay que pagar abogado y todo eso por si son detenidos?
0: Catracha, pues, si te detienen, te van a querer deportar. Pues alguien tiene que decirle, no, él es parte del pleito de California, así que no lo puedes deportar, o sea que hay que pelear eso, hay que pelearlo. Sí. Yo pondría desde ahora un par en la deportación con el gobierno, porque uno de los tres grupos protegidos dice los que tienen un par en la deportación y están esperando resultado con visa U o visa T. Así que si eres uno de esos, yo pondría un par en la deportación desde ya, para que el gobierno lo tenga y con copia de lo del pleito de clase. ¿Ok?
1: Y sí, yo creo que sí necesitas abogado, ¿verdad?
0: Bueno, a menos que quieras jugar con tu futuro acá, pues.
1: Esas cosas no las hace uno solito. Rodríguez Jocelina, una pregunta. Una amiga sacó el C-09, ajuste de estatus, salió a México, ya no pudo entrar, pero todo aparenta que fueron víctimas de fraude por un llenapapeles en lo poco que sé, ese trámite no fue bien, ya que él no es un abogado. Esa persona realmente, ellos no saben ni cómo sometió todos esos permisos. ¿Tendrá esperanza de regresar?
0: Ay. C-9 es una solicitud de residencia. ¿Quién la estaba pidiendo? ¿Cómo que no pudo entrar? Pues si no la dejan entrar es porque debe haber habido un fraude. Tráiganme todo el papeleo. Eso es lo que pasa cuando tú te vas con llenapapeles por ahí, que te vas con el idiota que dice en internet, todo el mundo puede arreglar sin salir del país porque yo soy la ángel de los dioses. Y yo, a mí la ley de inmigración aplica diferente a mis clientes. Así yo te voy a arreglar el mundo y te voy a dar oro al final. Pues la gente cae en estas cosas. Las únicas personas que pueden dar consejería legal son abogados. Punto. No hay nadie más. O personas autorizadas que han tomado un montón de cursos con la Corte de Apelaciones de Inmigración. Así que todo el que te diga por ahí, Buncha, Immigration Services, Inmigración y no sé qué, hay uno que tiene hasta un poco ahí en el 45, ya lo tiene el fiscal en la mira, espero que lo arresten y lo deporten, aunque sea ciudadano, lo deben deportar por sinvergüenza, robando, anunciándose como un amparo para inmigración, y él es un notario. Y los notarios no, en tu país y el mío, un notario es un abogado, pero aquí en un notario es cualquier bobo que se graduó de la prepa y sacó un sello de notario. Y pueden ver la firma en la licencia, la firma que está en el documento, y dicen, ah, sí, son la misma. Él está aquí presente mío y firmó esto. Eso es todo lo que puede hacer un notario. Ah, pero entonces, yo no entiendo inglés, me ayuda con esta forma. Y así empezaron, los fraudes con inmigración. Y es una pena muy grande que no pudiera entrar. Yo hubiera estado llorando allí que me dejaran entrar a pantalones a ver un juez. Pero vuelvo, me encantaría ver el papeleo para ver si se puede hacer algo, pero eso es lo que pasa cuando te vas con un lleno de papeles de la esquina, entonces tienes que buscarte un abogado civilista que los demande después. Pero no puedes ponerle queja para poder traerte de vuelta. Si lo estaba pidiendo alguien, hay forma de traerlo para atrás. Así que, Jocelina, no pierdas más tiempo y vénganse una consulta, pero me traes todo el papeleo. ¿Sale?
1: Así es, Jocelina. Manda a tu amiga y también se hacen las citas por internet. Ay. Y además, ya no están los Estados Unidos. 713-481-3040, nos quedan 5 minutos, tenemos bastante. Yamileda Maya, abogado, yo pedí asilo, mi caso lo desestimaron en el 2022, ¿lo puedo reabrir?
0: Si tu caso está desestimado, ya no hay caso, así que no se puede reabrir. Lo desestimaron, eso es que el gobierno no quería seguir con tu caso. ¿Por qué tú lo quieres reabrir? ¿Tienes un caso de asilo bueno? ¿Te están persiguiendo en tu país por motivo de tu raza, religión, ideas políticas, nacionalidad, o perteneces a un grupo social en particular, o estás pidiéndolo porque las cosas estaban malas en tu país? Tengo que saber por qué lo hiciste, tengo que saber por qué tú puedes reabrir, porque, y si no lo metiste dentro del año, menos. O sea que el que te hayan desestimado el caso puede ser una bendición en tu caso, pero hay gente que el gobierno dijo, no, yo no te quiero en la corte, y los quitaban, entonces metieron la solicitud otra vez con UCIS, porque quieren seguir en el proceso y querían que les dijeran si se podían quedar aquí bajo asilo o no. Pero hay que ver si tú tienes un asilo bueno o no, hija, porque si no tienes un asilo bueno, ¿para qué vas a pedir? No es reabrir, pero sería archivarlo de nuevo, ¿no?
1: Totalmente.
0: Llámanos para una consulta y te orientamos.
1: Y llevas todo el papeleo y todas las cosas.
0: La próxima,
1: 3040. Rigoberto dice, saludos desde Houston, yo soy beneficiario de Visa U. Mi caso es de enero del 2018. Tuve un delito menor un año después de solicitar la Visa U y me dieron dismiss.
0: ¿Por el delito no?
1: ¿La nueva ley no me lo ven?
0: Ninguna nueva ley, no hay ninguna nueva ley, es una interpretación de la ley. No, un delito chiquito, no me dices cuál fue, pero si te dieron dismiss, eso significa que no saliste culpable. O que cumpliste con la probatoria, entonces te lo desestiman. Tengo que ver el delito, tengo que ver qué fue lo que hiciste para ver si vas a necesitar un perdón o no. Pero no, eso no debería afectar la visa U. Asegúrate de que el que te hizo la visa U también metió el perdón, porque si entraste es ilegal, y que ya el perdón está ahí dentro, para que lo adjudiquen de una vez y tu permiso de trabajo de igual manera. Están procesando ahora mismo los casos de visa U que se archivaron entre enero y mayo del 2017. O sea, te falta un añito
1: más.
0: Un añito más.
1: Ok, bueno. Ahí tienes tu respuesta, Rigoberto.
0: Vamos con la próxima. ¿Nos da tiempo para una más?
1: Sí, tenemos 3 minutitos. Martínez Guevara, abogado. Salí libre bajo fianza con I-212-D5A. ¿Debo tener ese papel conmigo en todo momento? Tengo permiso de trabajo, licencia de conducir y seguro social. Tengo corte para febrero del 2027. Traigo GPS, monitor en mi pie, sin restricciones. Puedo viajar por Texas solamente. Según la oficial de mi caso, ¿tendría problemas si cruzo un checkpoint de inmigración?
0: No lo sé, porque en las instrucciones que te dijeron te decían hasta dónde puedes salir o cuántas millas de aquí puedes estar. Eso es lo primero. Lo segundo, si te dieron fianza, no se supone que te pusieran grillete. Tu abogado puede ir a la corte a pedir que amelioren las condiciones de tu salida voluntaria para que te lo quiten, o sea, de tu salida del centro de detención para que te quiten el grillete. Hay muchas veces que el gobierno dice que no, es que lo quiero tener como quiera por razones, por cierta otra razón, pero si el juez no impuso condiciones adicionales, tú puedes pedir que se amelioren, o sea, que se suavice la cosa y que te quiten el monitor, porque si te dieron fianza, eso es suficiente garantía de que ibas a regresar a la corte, no había que hacer la tobillera esta. Así que, habla con tu abogado, ¿ok? Una más, productor, una más, rapidito. Se me durmió el productor y no me puso una más.
1: Un minuto.
0: Mira, hay un Luis,
1: Marcela Pineda, buen día. Solo para aclarar, a mí me perdonaron un delito cuando arreglé mi residencia con usted. La nueva disposición para los residentes me afecta. Voy para un viaje. Gracias, saludos.
0: No, si eso te lo perdonaron cuando tú obtuviste la residencia, ya no hay bronca, hija. Ya está perdonada. No te pueden juzgar por ese dos veces, ¿no? Así que tranquila, si te perdonó inmigración cuando estás pidiendo la residencia porque pediste un perdón o era un delito chiquito que no necesitas perdón, eso no cuenta ahora. Así que no te vas a preocupar, a menos que tengas otros delitos, entonces sí habría problema. ¿Okay? Mira, había una preguntita de un Luis Gerardo Bustamante que decía, buenos días Silvia, soy residente permanente, tuve dos DW antes de recibir mi residencia, ya he salido del país en cuatro ocasiones y he entrado sin problema. Con esta nueva ley, no es una nueva ley, es una nueva interpretación, es para nuevas acusaciones. O sea, tú eres residente y te están acusando ahora de asesinato. Ah, pues si viajas, no te van a dejar entrar, te van a dar una entrada condicional en lo que se resuelve el caso de asesinato. Si sales inocente, entonces te admiten. Si no, ahí mismo te agarran para meterte a la corte de deportación. No es que no te van, que te van a dejar fuera y no puedes entrar de nuevo. Y tú, que dijiste esos delitos antes de la residencia, no te vas a preocupar. Vaya y venga y no se detenga, váyase de viaje, se va a acordar de mí, de lo bien que lo va a pasar. Se nos acabó el tiempo, así que recordándole a todo el mundo que hay calor, todo el mundo va a estar en frío, en aire acondicionado, los juegos están geniales de la FIFA.
1: Colombia.
0: Vamos a tener mucho cuidado con estar manejando tomados. Ya vieron a la que arrestaron que va a perder su DACA. Los que tienen, esto no es momento de estar jugando en una tienda y robarte un chicle para hacerte el más bravo, ni de broma. Esto no es momento de estar peleando con nadie. Estas peleas, ¿tú te crees que no te pueden arrestar? Si te arrestan a ti sin papeles, ¿para dónde vas después? Por inmigración. Esto no es momento de estar jugando con estas cosas y poner en riesgo nuestra posibilidad de hacernos residente permanente y poder legalizar nuestro estatus en los Estados Unidos en el futuro. Así que vamos a portarnos bien, vamos a seguir la ley y nos vemos y nos escuchamos el sábado que viene en tu programa Camino a la Reforma.
1: Camino a la Reforma. Chao, chao.
0: Un fin de semana. Te portan bien.
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0: jamás te imaginarías que por tratar de ayudar te metas en un problema legal. Sí, esas cosas pasan. Cuando de repente estás en tráfico, presencias un accidente, tratas de acudir a ayudar a alguien, salvar tu propia vida o proteger a alguien más, sin saber que el seguro de autos usará esa decisión humana en tu contra. Tema para el día de hoy, por buena gente, te metiste en problemas. Comenzamos.
1: Hola, hola, yo soy Elisa Salazar.
2: Hola, buenos días, Paola Velázquez. Y hoy vamos a hablar sobre algo que realmente puede causar un problema, ¿verdad? Donde uno, por buena acción, ser buen humano, buena persona, tratamos de ayudar a alguien después de un accidente o cuando hay una emergencia, y cómo eso puede totalmente cambiar y irse en tu contra, donde tú resultas lesionado y no te va a pagar nadie por tus acciones, ¿verdad? Vamos a hablar en detalle hoy para que entiendan todos qué podemos hacer y qué no podemos hacer, ¿verdad?
0: ¿Qué podemos hacer y qué no podemos hacer? ¿Qué hacemos por instinto? Vamos a poner este escenario que es algo como muy extremo, pero puede pasar. Chocas, se incendia el carro, tratas de salvar tu propia vida, sales corriendo, alguien pasa y te atropella.
1: Y eso sí ha pasado, desafortunadamente, yeah. A lo mejor no con un incendio, pero con un accidente o hasta personas de buenos samaritanos que paran a tratar de ayudar. So, lo difícil después de un accidente es que te entras en pánico, estás con la adrenalina, estás en shock. ¿Y qué hacemos después de un accidente? Normalmente las personas reaccionan en forma donde quieren salir inmediatamente del vehículo, ¿verdad? Para una... protección de uno mismo o a lo mejor para ver qué pasó con el carro, etcétera. Depende de la situación, ¿verdad? A lo mejor es por una lesión que dices, ah, que a lo mejor este carro se va a encender o algo así. So, una de las reacciones inmediatas después de un accidente es salirnos del vehículo, pero hay que hacerlo de forma segura porque podemos causar poner en riesgo nuestra vida o causar otro accidente en hacer algo así.
2: So, vemos mucho cuando hablamos de esto, de esta ley de buen samaritano. Vamos a hablar sobre la ley, pero el acto de ser un buen samaritano. Hemos tenido muchos casos que llegan a esta oficina preguntando, hey, yo me paré. Vamos a hablar sobre uno recientemente donde alguien perdió material de su vehículo, se le había desconectado realmente fue un jet ski de su camioneta y este buen samaritano se bajó de su vehículo, se posicionó bien el auto de él a estacionarse en el lado de emergencia, pero cuando él se bajó, le pegaron y sufrió lesiones súper graves. Y ahí el problema es que si tú eres la causa de un accidente por tu negligencia, aunque estés actuando de buen samaritano, la ley no te protege en ese instante. So ahí, aunque podemos tratar de ser el caso, ¿realmente tuvo la culpa el carro que pegó? No, porque ¿cómo se iba a esperar que en la noche iba a estar un hombre en medio de la carretera, ¿verdad? Vas a 65, 75 millas por hora, que va a haber una persona ahí y un jet ski. So hay que actuar, si vamos a ser buenos samaritanos, con precaución y actuar de manera lista, ¿verdad? Cuando eres buen samaritano, no tienes esa precipitación de salirme del carro y hacer, no, porque estás actuando, no eres tú en el accidente, ¿verdad? Es alguien más. O hay que ponernos la cabeza bien, you know, estable y decir, espérate, déjame y hago esto de X manera. Si no es seguro a esa hora, llama a la policía, que pongan un bloqueo en la calle, algo para poder obtener el equipaje, no nomás correr ciegamente, ayudar a alguien, porque aunque entiendo, por Dios, eres un héroe, ¿verdad? Dios te vio con ojos de amor y wow, qué buen acto, pero qué peligroso para la persona, ¿verdad?
1: Y tan peligroso que hace años Houston pasó una ordenanza, una ley donde no podemos, vamos a decir que vamos manejando y se me poncha la llanta, ¿verdad? Y nos hacemos para el lado, me quiero bajar y cambiar mi llanta, ¿verdad? Digo, ok, de aquí, para que no venga la grúa, para que no pase eso, me voy a bajar, voy a tratar de cambiar la llanta. Pero lo que estaba pasando es que muchas personas estaban falleciendo en accidentes donde salían del carro, empezaban a tratar de cambiar la llanta y un carro se los llevaba. Y las estadísticas fueron muy altas donde decidieron aquí en Houston no tener, no poder hacer eso. So, ¿qué pasa? Y si se pone a pensar, es rara la vez que miras a alguien que ya está cambiando la llanta. ¿Por qué? Porque rápidamente va a ir una grúa que va a ir a ayudar y a mover el vehículo a un lugar donde está seguro. Y lo hemos pasado personalmente, donde se nos ha ponchado a mí, a Paola, una llanta, y obviamente no sabemos no bajarnos del vehículo, pero rápidamente llega una grúa para mover, para no causar un accidente. Muchas personas estaban falleciendo.
2: Y si te llega la grúa por la ley de la ciudad, la ordenanza de la ciudad, caen las grúas de la ciudad, ¿verdad? A veces que caen grúas normales, pero también son gente que la ciudad contrata para que te muevan de la escena. Hemos visto muchos accidentes donde, antes de que cambiara la ley, donde la persona estaba viendo cambiar una llanta y se quedaban atorados entre los dos carros y un carro viene y pega. El otro día vi algo en TikTok y luego lo vi aquí en Houston. La gente ahora se están poniendo las pilas. Cargan unos chalequitos, ¿no has visto? Anaranjados, las personas en su propio auto. Porque una muchacha dijo, oh, look at my dad, he was ready for his tire blowout. Traen como de construcción los chalecos las personas por si algo pasa, reflectivos, por si algo pasa, la persona se pone su cosa esa y puede aunque sea ver su vehículo y la gente lo ve. So, qué excelente idea. Luego lo vi en Houston, el otro día iba manejando por la 10 y había un señor que se había descompuesto el vehículo, estaba en su línea de emergencia, pero traía su chalequito puesto. So, yo creo que ahora la gente como que estamos poniendo más alertos de que tenemos que hacer algo. Sí. Si lo vamos a bajar, no recomiendo, no recomendamos que se bajen, pero él estaba esperando la grúa o no sé qué, eso se bajó.
1: Sí, lo que hemos aprendido de estos accidentes, como dijo Paola, es no bajarnos del vehículo, honestamente. Quedarnos en el carro, a lo mejor si quieres, hace calor, ya no está funcionando mi vehículo, baja las ventanas. Pero mantenerte de forma segura, donde no vas a causar un accidente o perder tu vida. Muchos de los accidentes que Paola está hablando los manejamos hace 10, 15 años, donde las personas salían, y era antes de esa ley que pasó, donde salían y estaban atrás en la cajuela tratando de sacar la llanta o algo, y luego viene otro vehículo y les pega por detrás. Y aunque uno piense que estamos en el lado de emergencia, esa línea pequeña que está al lado, las personas a veces van muy distraídas y causan un accidente, o se desvían o no están esperando a alguien ahí en la noche y pum, pasó un accidente. Y desafortunadamente ahí, vamos a decir, ¿qué pasaría en un caso? Nos llaman, nos dicen, ok, alguien chocó a mi papá, a mi hijo, etcétera, que estaba

0: de buena conciencia, sin ninguna intención de lastimarlo, algo pasa, tú estás protegido a que no te pueden demandar o no tienes ninguna responsabilidad. Trataste de hacer como buen samaritano un acto para salvarle la vida a alguien. Eso es algo totalmente distinto. Es cuando el acto causa un accidente, como lo que hablamos de la calle, o te sales y te atropellan por tu negligencia. Eso es algo diferente a esto de que le estoy salvando la vida a alguien, estoy tratando de rescatarlo y algo pasa. Eso ya la ley te protege. Yeah.
1: Interesante.
0: Es muy, como que dices tú, pero ¿por qué una vez así sigue así? No, porque si aquí afecta lo de salirte al freeway a que te atropellen, ya está una tercera persona involucrada, ¿verdad? Ya está el carro, el conductor del carro, ¿Qué culpa tiene él si tú estabas actuando de buen samaritano y él te llevó de cuenta por tu negligencia? No es culpa de la otra persona, la tercera persona involucrada,
2: sí,
0: ¿verdad?
2: Exacto. So, es muy peligroso. Recomendamos que si pasa algo así con su vehículo, se quede en su lugar hasta que él pueda mover el carro. Muchas personas dicen, ok, pasa el accidente en una carretera y me quiero salir. No, a veces si está mucho tráfico, etcétera, lo mejor es salirse del carril al siguiente, la siguiente salida, y estar en un estacionamiento o en un lugar donde sabemos que la vida de usted no va a estar en peligro si es que llega a salirse del carro.
0: A mí me ha pasado, pero de noche, y no había nadie, ninguna grúa llegó. Y me tuve que bajar con la llanta sin llanta y el rin me lo llevé. Pero dije, yo no me puedo quedar en este freeway donde estoy. Es más, es mejor. Siempre dicen arruinar el rin, arruinar la llanta, lo que sea, arriesgar tu vida. Yo ese día traía niños, digo yo, no puedo. Te pegan por detrás. También recordar, si usted está dentro de su vehículo antes de que lo mueva, que a veces no lo puedes mover, si se te descompuso totalmente y no jala la batería o algo del motor, que también me ha pasado, no lo puedes mover, ¿verdad? Ahí es quedarte sentado con cinturón. Los niños, si traes niños, hey mami, que no, quédate en tu asiento, en tu asientito o con cinturón, porque si te vienen y te impactan. Recientemente tuvimos un caso, te lo platico. Hace que una semana, donde un muchacho se le ponchó la llanta, ¿ok? El papá llega a auxiliarlo. Se van bajando del freeway con las intermitentes puestas y les pega un carro. Le pegó primero al papá y luego el papá le pegó al hijo, pero por causa del carro de atrás, ¿verdad?
1: Que venía distraído.
0: Imagínate, primero se te poncha la llanta, luego
2: resultan a ayudarte.
0: Ahí estamos representando al carro del papá que traía gente y el carro del muchacho. O sea, increíble, ¿verdad? Que puede pasar eso.
1: Increíble, pero están tocando varios puntos bien interesantes, especialmente en este ejemplo que acaban de poner del caso reciente, la distracción. Ahora que hablamos que la gente viene sumamente distraída en el teléfono, ¿cómo un conductor no va a ver que el carro de frente viene a menos velocidad y que trae las intermitentes prendidas? Obviamente venía distraído.
0: O tomado, o quién sabe.
1: O tomado. Lo acabas de mencionar, Paola. O sea, imagínate una mamá, ¿verdad? Yo me imagino, o con mis sobrinas chiquitas, ¿no? O mi hijo cuando estaba chiquito, se te apaga el carro, no funciona.
0: Se te desesperan. Sí.
1: Y te quedas, no te quedas. Y es de día, prendes tus intermitentes, pero es más difícil que las vean por la luz del día. ¿Ya? Estás en el freeway que van a 60, mínimo 60 millas por hora. Los nervios,
0: la adrenalina.
1: Los nervios, ¿cómo podría decir? La desesperación de pensar que te vayan a impactar, que tus hijos están atrás. Y
0: luego los niños desesperados, ¿verdad? Porque vamos a pensar un niño de 4 o 5 años, los niños ya no están en esa edad, pero se desesperan.
1: Sí.
0: Ah, ya, va, nos vamos. Y no los puedes dejar que se salgan del asiento.
1: O que venían llorando.
0: Sí, horrible. Imagínate
2: un bebé. Lo más importante es llamar a la policía inmediatamente. Estoy del lado del freeway, tengo miedo, los carros me van a venir a pegar. Por favor, manden a alguien inmediatamente. Cuando vienen las grúas, ponen la luz y ellos tienen pues luces más grandes, ¿verdad? Donde cuando nos ha pasado nos sentimos más seguras. Ok, ya llegaron, está grande la grúa, nos va a proteger para que no pase un golpe por detrás. Lo vemos nosotros diferente por ser abogadas y porque vemos tantos accidentes que pueden pasar cuando uno se sale del vehículo. Siempre por eso decimos,
0: no te
2: mantengas en el vehículo, póngase un cinturón y llame al 911.
1: Sí, interesante que los nervios no nos dominen y pensar en la acción que vamos a tomar. Excelente consejo, Elisa, que es llame inmediatamente al 911, haz algo, que vengan a saber qué pasa cuando se está incendiando.
0: Oh my gosh, no me imagino.
1: Que sales.
0: Pues ahí tienes y hablando que salir, de yeah. Yeah. Y ahí sí te sales sí. desesperado. Como
2: y hacerlo la forma más segura, ¿verdad? Donde sabes que estás nerviosa.

0: Sabes que tienes miedo, sabes que ansiedad, mil cosas, pero tener la mente donde dónde me puedo posicionar para no tener mi vida en riesgo.
1: Pues imagínate, se hace que sales del lumbre, no sabes ni para dónde sales. Sí. Honestamente, yo creo que la confusión del humo, todo. Las llamas, todo eso, no sabes ni para qué lado estás saliendo. Pues ahí es nomás salir con lo más, la más precaución que puedas. O sea, no hay manera de hasta darles consejos con eso más que salir como puedas y tratar de mantenerte en un lugar seguro en ese punto, para no correr ni... Porque vemos cada cosa. Es increíble los accidentes que piensas que no pasan, pero pasan. La gente que está ayudando, como estamos platicando hoy, y pasa algo. Like, estás solamente viendo si la persona está bien. O, hey, yo fui testigo, vi tu accidente, me voy a parar aquí, voy a esperar y luego le pegan. You know, so qué miedo. También al buen samaritano, si usted se va a parar atrás del accidente, aunque esté en lado de emergencia, ponga sus intermitentes siempre. O sea, siempre hay que avisarle al tráfico que ahí estamos para que nos vean, porque a veces que aunque nos vean, pues como dices tú, no nos ven. O sea, durante el día es más difícil de ver las luces, tienes razón. De noche, se me hace que la gente, en este accidente que hablamos del papá y el hijo, los dos carros, era tan de noche que se me hace que la distracción fue no ha de haber carros en el freeway. La gente va, ¿qué pasa? No hay tráfico, va la gente más distraída.
2: Sí.
1: ¿Verdad? Cuando hay tráfico vas más como que alerto, pero cuando no hay tráfico la gente va más tranquila y van así con el teléfono y son cuando pasan las cosas.
2: Sí, por confiados.
1: Por confiados, ya.
2: Por confiados. Vamos a hablar de esquivar accidentes, porque a veces damos el volantazo porque me van a pegar, pero en el que doy el volantazo, ya le pegué a otro auto.
0: Sí, sí. Y hemos hablado de eso varias veces, o queremos decirles qué deben de hacer. Okay, si vemos que estamos parados en, por ejemplo, voy a dar un ejemplo, estamos parados en una luz y ves un carro que viene por detrás, ves por el espejo de atrás de que el carro viene súper rápido, sabes que no se va a parar. Ok, ¿qué es lo mejor que puedes hacer? Honestamente, es mantenerte en la línea y tomar el golpe, porque a veces cuando cambiamos de carril, si puedes cambiar de carril, tienes suficiente tiempo de checar que no vas a causar otro accidente, ok, hazlo. Pero si no, a veces es mejor que te peguen. Y se oye mal, ¿verdad? Se oye como que, ay, no, me van a pegar y sé que me van a pegar. Pero es mejor prevenir otro accidente donde tú vas a ser la persona responsable a que tú seas el culpable en moverte de un carril o meterte en la intersección y luego causar un accidente.
1: Y eso pasa mucho también con objetos en la autopista. Hay veces que hay llantas, esquivar. Las ganas de esquivar, el otro día casi me pasó igual. Había algo bien grande en la carretera y ¿qué quiere uno hacer? Así, ¿verdad? Pero es antes de hacer así, you know, si uno va poniendo atención, vamos a ver de lejecitos que hay algo. So es checar si viene algo y cambiar de carril. Si no, pues que te pegue. A mí es mejor que te pegue el objeto y que tú ruines el carro a que tú vayas y pegues con alguien más y te echen la culpa, ¿verdad?
0: So, a veces recibimos llamadas de clientes o personas que tuvieron un accidente, que quieren ser clientes, y nos explican, ok, estaba en la carretera, cambié de carril porque me iban a pegar y luego pasó el accidente. ¿Me puedo ir en contra del carro? No, el carro ya se fue. El otro vehículo que te iba a pegar por detrás, ya dónde lo vas a encontrar, ¿verdad? Y aunque tuviera la información de ese vehículo, no te puedes ir en contra de ese carro porque no hubo impacto. Esa persona no causó que cambiaras de carril. Tu acción fue la que causó el accidente.
1: Yeah. Nunca te impactó, ¿verdad? So, yeah.
2: Sí. Ajá. Así vamos a traer otra vez a la luz este famoso caso de una chica que antes trabajaba conmigo, que el abogado un abogado muy famoso, por cierto, que no, alguien más de la oficina tomó el caso y después de mucho tiempo no le resolvían y finalmente cuando vino y estuvo ayudándome con el programa, les preguntó a ustedes y ustedes es que tu caso no procede. Y así fue como se enteró, porque luego tampoco le decía, pero fue precisamente por eso.
1: ¿Y por fin le dijeron en algún punto?
2: Después sí, o sea, sí le tuvieron que decir, ¿verdad? Pero tardó, ¿qué? Más de un año el caso.
1: Es que yo no entiendo por qué. Se me hace que eso es, Joana, los abogados, no los abogados, quizás la gente de la oficina del abogado.
2: Que no está.
1: El abogado no está involucrado en qué entra y qué no entra. Uh-huh. Y entonces meten todo. Y luego hay casos que no deberían de nunca haber estar empezado. ¿Para qué darle falsas esperanzas a un cliente si sabemos desde el inicio que no hay caso? ¿Verdad? ¿Y por qué decirles, ay, a lo mejor? Ahora, hay uno que otro caso que sí, a lo mejor lo vamos a mover para lo mejor, ¿verdad? Pero hay casos que desde el inicio sabemos que no. Y luego esos abogados se quedan con los casos por meses hasta años. no dan avances, no están diciendo qué está pasando y la gente está con el por qué. O sea,
0: so, ahí que nos dice que el abogado no estuvo involucrado en el caso por todo ese tiempo, hasta que le soltaron el caso, honestamente, ¿verdad? Aquí en Salazar y Velázquez miramos el caso desde el inicio, sabemos si es un caso que puede seguir para adelante o no, y si tenemos que darle al cliente las malas noticias, de decir, ok, no se puede hacer el caso por esta razón, se le va a explicar al 100%, pero qué tristeza de esa empleada tuya que tuvo que pasar por todo ese tiempo sin saber en realidad si el caso iba a ser.
2: Se enteró por medio de informado no influenciado y después ustedes tu caso no
1: procede. Informamos.
2: Sí, interesante. So, para eso es este programa, para que usted esté informado.
1: No influenciado.
2: No influenciado, correctamente. Yeah. Vamos a hablar de errores fatales como... me dio risa hace rato que dijiste, no, pues es mejor que te peguen. Y dices, ¿cómo? O sea, ¿cómo voy a dejar que me peguen? Y yo me pongo en eso y sí, ¿cómo? O sea, yo ya estoy sintiendo como que van a pegar y me muevo. Pero vamos a hablar de otro error que es, por ejemplo, me chocan, se dan a la fuga y me quiero ir a perseguir al que me chocó, ¿no? O veo que hubo un accidente, hay gente lesionada, le están sacando y yo me salgo de mi carro a tratar de parar el tráfico.
0: No.
1: Usted no es policía.
0: Sí. Okay, eso es el primer escenario. Te pegan y luego el vehículo se da la fuga, que si lo puedes hacer de forma donde no vas a poner tu vida en riesgo, sí, puedes seguirlo mientras estás llamando al 911 y decir, estoy siguiendo este carro. Normalmente la policía te va a decir, deja de seguir.
1: No lo sigas, ya.
0: Okay. Y tampoco no estamos recomendando que vaya manejando y que vaya
1: tomando video.
0: Foto o video, porque eso es peligroso. Tiene que tener el 100%, no distracciones, ¿verdad? So, si lo puede hacer de forma donde segura, donde no va a causar un accidente y no está poniendo su vida en riesgo, hágalo para tratar de memorizarse esos números y repetirlos mil veces para poder escribirlos en cuanto ya se pueda salir de la carretera.
1: Y hemos ganado casos así. Recientemente se ganó uno por ¿cuánto? Casi 1.5 millones de un, no voy a decir el nombre del cliente, pero porque un camión de 18 ruedas le pegó al cliente gacho y le siguió. Y entonces nosotros pudimos investigar quién era, qué compañía. Resultó que el empleado no era alguien que debía haber estado contratado por esa compañía. Tenía un chorro de crimen, récord criminal. Y pudimos lograr que se pagara una muy buena cifra en el caso. Pero igual, mucho abogado que se ha dicho, ay, no, ese caso no, porque se fue a la fuga. Y nosotros como que ahí hicimos la lucha con ese caso y se pudo, ¿verdad? Y la muchacha todo lo que hizo en ese caso no lo siguió todo el rato, no lo trató de señalar, porque no recomendamos eso, de que pares al otro vehículo, absolutamente no. Quizás tome, si alguien trae un pasajero, porque ella sí traía pasajero, tomar video, tomar fotos de la placa, y si es carro de compañía, el nombre de la compañía. Y hablar a la policía. Después de eso es ya hablar a la policía, pero de que, hey, párate, y tratar de cortarlo y eso, eso es totalmente no lo recomendamos, ya.
2: Sí, porque especialmente nosotros siempre decir nos calentamos, ¿verdad?
1: Yeah.
2: ¿Cuántas veces sí, hemos visto de que qué?
1: Yeah.
2: No, o que te dan un portazo, no, pues ya te paras o le choco.
1: Pero te voy a decir algo, los camiones hay veces que no por protegerlos, pero no se dan cuenta. Te pegan y son tan grandes que y acuérdate, es un tractor y un tráiler, ¿verdad?
2: Sí.
1: Lo que dicen tractor trailer. Él le va adelante y aunque esté el tráiler conectado, no siempre sienten el impacto del tráiler de atrás. Sí. O si te llevaron, a veces que no saben.
2: Sí.
1: No lo justifico, que no, sí, pero hay veces que te pegan y ni cuenta se dan. So.
2: La lógica de.
1: A veces que hasta te quedas clavado. Ha habido casos donde se quedan pegados al camión y se van arrastrando con el camión y ni cuenta y no, hasta que por fin. Increíble.
2: Son camiones demasiado pesados.
0: Yeah. Y en el segundo escenario, Joana, no parar el tráfico. Parar el tráfico.
1: Y sí lo vemos, sí lo hemos visto con gente que se para a dirigir tráfico. Yeah.
0: Sí, no, ahí si te pegan va a haber, tú asumiste el riesgo de meterte en una carretera con vehículos. Sí hemos manejado casos donde las personas están cruzando una carretera, un freeway grande, y se los lleva un vehículo. Okay. Y esos casos sí son un poco diferentes, donde a veces pagan y a veces no. Okay, y normalmente cuando no pagan es porque están diciendo quién en su mente normal va a cruzar una carretera con tantos vehículos que están manejando en alta velocidad. Pero de vez en cuando sí pagan. So a veces sí tomamos esos casos y de vez en cuando sí los pagan. Lo hacemos más como para ayudar a la familia
1: de buena fe. Yeah.
0: Sí, de buena fe. Exacto.
1: Y esas ofertas son de buena fe.
0: Sí.
1: Cuando te lo ofrecen el dinero, si te ofrecen dinero, te están dando. Y ahí se tiene que morir la persona.
0: Sí.
1: No te van a dar dinero. Ok, si la persona sale corriendo en un freeway y ahí casi siempre es fatal, honestamente. Sí. Hemos llevado casos fatales así. Ahí normalmente un seguro pequeño de $30,000 te va a pagar como buena fe. Uh-huh. Pero el argumento va a ser, no estamos admitiendo culpa. Tu cliente al 100% tuvo la culpa, pero como buena fe te vamos a pagar los $30,000 sí. en la póliza. Pero tiene que haber muerte en esos uh-huh. casos, ¿ya? So pero ahí siempre es el que se cruzó. Sí. O sea, ¿qué persona se va a cruzar un freeway uh-huh. corriendo? Y hemos, ya. Yeah.
2: Pero hemos visto eso muchas
1: sí,
2: veces.
1: Sí, porque no sé si la gente va, o sea, sí. drogada
2: o la están tóxica, mal. El tóxico que se enoja y se baja.
1: O están mal. Gente que, este señor que nos tocó hace muchos años, uno de los varios que hemos llevado, no estaba bien mentalmente. So, se salió de su casa y se cruzó. Ponte a pensar de un anciano que tenga Alzheimer's o dementia. Sí. Se sale de una casa y si vive al lado de un freeway, se cruza una calle así. I mean, puede pasar, you know?
2: Completamente. Yeah. ¿Recomiendan mover lesionados? Si ves a
0: menos
2: persona.
0: Que haga fuego o algo así. Cuando es de buen samaritano en ese punto. So, vamos a hablar sobre eso. Vamos a decir que pasó un accidente, el carro está en llamas y tú de buen samaritano te paraste de forma segura y dijiste, ok, voy a sacar a esta persona. Si lo sacas, vamos a decir que lo sacas. Y para salvar a la persona. Pero la persona, como quiera, fallece. Ahora no puede caminar o algo porque el movimiento que hiciste para sacar a la persona. Ahí la ley que estaba explicando Paola, de buen samaritano, aplica. Lo hiciste en buena fe y no lo hiciste intencionalmente para causar negligencia. Pero a lo mejor sí fue negligencia sacar al cuerpo o a la persona de ahí y causaste una lesión adicional.
1: Te voy a decir algo. Médicamente jamás debes de mover a una persona después de un accidente. Yo nunca se me olvida, yo me encontré a un niño. Yo iba manejando y había un niño en esos e-bikes, okay. Los electric bikes. Okay. Se dio horrible. De repente como se fue y se cayó y estaba inconsciente. Me paré, pero no lo toqué. Y llegó una enfermera y me dijo, y alguien mal lo quería mover. Y la enfermera dijo, no, like, no lo toquen porque un movimiento mal les puede arruinar. Sí. Lo que es los discos, ¿verdad? O no sabemos qué
0: pero
1: fue.
0: Pero ahí no fue en la calle, ¿verdad? Donde el niño estaba en riesgo de que carro
1: estaba se en una estaba en una, ¿cómo se dice?
2: Banqueta.
1: Sí, okay. Sí. Pero si estuviera en la calle, lo hubiéramos movido porque lo van a matar, ¿verdad? Sí. Pero el miedo de, dicen, nunca los muevas porque uno no sabe los daños interiores.
0: So, por eso decimos, si hay llamas o hay algo muy peligroso donde dices, ok, se va a incendiar este carro, la persona se va a quedar ahí y está inconsciente o algo así.
1: So, si están bien ahí donde están tiraditos, soy gacho.
0: O en el carro.
1: Ahí dejarlos, ¿sí, no? Porque, o en el carro, si sí, está la gente con que no haya humo o algo que lo está afectando, es mejor que llegue el 911 y que un profesional lo mueva. Porque lo van a poner en la cama correctamente, van a asegurar que el cuello y todo esté fijo, porque qué miedo que algo. Y claro, como dijo Lisa, no fuera tu culpa, pero qué horrible que uno sí. dañe a alguien más de lo que ya están dañados, ¿verdad?
2: Claro. Yeah. Siempre algo nuevo que aprender.
1: Yeah.
2: Aquí en Informado, no influenciado. Vamos con la reflexión del día, abogada.
1: Con la regla de oro, ¿no?
2: Y la regla legal de oro.
0: Okay, la regla legal. No todo acto heroico es inteligente. So, lo que es importante es su seguridad.
1: Y la reflexión es, el instinto humano es querer actuar así rápido. Pero después de un accidente, una decisión de segundos puede cambiar y arruinar todo un caso completamente.
2: Sí, yeah. Aprendimos mucho el día de hoy. Tema muy interesante, cómo una buena acción puede dejarnos en un problema legal, desgraciadamente. Y bueno, ya sabes, no dejes que tu acción sea tomada de mala manera. Piensa antes de actuar. Esa fue la moraleja del día de hoy en escenarios de accidentes. Esto fue Informado, no influenciado. Muchas gracias, abogadas.
1: Continuamos
2: la próxima semana.

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Son las 12:42.

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1: ¡Y esa porra, misa!
2: ¡Oe, oe, oe, oe! ¡No estar, chévole!
1: Oye, quiere volar, quiere volar, quiere volar. No, hombre, imagínate, le hacemos el quiere volar acá a mi compadre Tony. Nos quebramos acá la no, no está muy livianito que digamos, compadre Tony, ¿eh? Pero acá los esperamos, 2.90, la salida se la lleva Luis para volados. 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
1: Efectivamente, seguimos en vivo al aire desde Lone Star Chevrolet. 2:20 de la ciudad, Ciudad de Andrés, por ambos lados. Saludando a nuestros fieles de las escuchas. Venga, Cira, venga. ¿Cuál es su nombre, amiga?
2: Rosalinda García.
1: ¿Original de dónde, Rosita?
2: Arroyo Hondo, Michoacán.
1: Eso, puro Michoacán. Ya ven bien contenta con su bocina.
2: Claro que sí.
1: A su esposo, saludos. ¿Cómo se llama su esposo? Ah, se le olvidó el nombre del esposo. No puede ser posible. Gusto saludarla. Acá los esperamos, señoras y señores. 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Nada más venga a saludarnos. 2:90 de la ciudad de la Eutres, paramos lados. Así es, un par de minutos más hasta las 2 de la tarde. Acompáñenos. 2:90 y la Eutres es Lone Star Chevrolet. 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